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3: Dos grandes novedades en la selección: el defensa Will Ardita y el goleador Cucho Hernández.
4: Nuestra Sele jugará su séptimo mundial e iniciará entrenamientos en Bogotá antes del debut mundialista amistosos ante Costa Rica y Jordania.
3: Muchos de los 26 elegidos celebraron su llegada a la nómina mundialista.
4: 9 repetirán mundial, mientras 17 debutarán en la Copa Mundial de la FIFA.
5: Trabajamos con amor, luchamos, sí.
6: Y hay más noticias, semana decisiva para el país. Ya se abrieron las urnas en el exterior. Hay ciudades con muchísima afluencia de colombianos, pero muchas quejas por demoras para poder votar. El registrador insiste en que hay garantía de transparencia.
7: Cuando faltan apenas 6 días para las elecciones, cualquier movimiento de los candidatos puede ser definitivo. Ya les contamos en qué andan y cómo se mueven las campañas.
6: Y hay que ponerle mucha atención al fenómeno del Niño que se avecina. No ha comenzado y ya hay municipios donde sufren por sequía y racionamientos de energía.
8: Con información de inteligencia tenemos de que alias Chalá y alias Macho Viejo quedan heridos.
7: Y al que van a ver escapando en una moto sería alias Chalá, según fuerzas militares, quedó herido en combates con el ejército. Ese criminal de las disidencias sería el asesino del periodista Mateo Pérez.
9: Hoy en el termómetro político se viene otra campaña, la de rector a la Universidad Externado de Colombia. Y no, ni Gustavo Petro ni Eduardo Montealegre pueden acceder a este puesto. Así que les tengo los nombres de los que sí pueden y ya empiezan a sonar. Hay 2 exministros de justicia de este gobierno. Nos vemos al final de la emisión.
10: Karol G recibirá el premio internacional a la excelencia artística en los American Music Awards, un galardón que resalta su impacto cultural en la industria, marcando diferentes generaciones en el mundo. 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
1: Hola, ¿qué tal? Muy buenas noches. Ya Colombia tiene la lista de los convocados al Campeonato del Mundo. Se acabaron las especulaciones y el técnico hoy dio la lista de los que estarán con Colombia vistiendo esa camiseta amarilla. Hola, Katherine, ¿qué tal? Buenas noches. La veo ya con la amarilla puesta.
2: Ay, Ricardo, hace rato estoy en modo mundial.
1: Bueno, mire, estamos viendo la lista de los 26 jugadores colombianos que tendrán la fortuna, sí, la fortuna, la responsabilidad y el desafío también de ir con Colombia al Campeonato del Mundo. Y empezamos con esta lista. Mire, Katherine, los arqueros: Álvaro Montero, Camilo Vargas y David Ospina.
2: Ricardo, yo le hablo de los defensas: Jerry Mina, David Machado, Wilder Vita, Daniel Muñoz, Santiago Arias, John Lucumí, Davinson Sánchez, John Mojica.
1: Bueno, Johan Mojica. Miren, la lista de volantes: Hamilton Campas, James Rodríguez, Gustavo Puerta, Juan Fernando Quintero, John Arias, Jefferson Lerma, Jorge Carrascal, y complementan Camilo Portilla, que es una gran novedad, y Richard Ríos.
2: Delanteros: Luis Suárez, Luis Díaz, por supuesto, Juan Camilo Hernández, John Córdoba y Camilo Gómez.
1: Bueno, desde ya, todo el apoyo de nosotros, de todos los colombianos, para todos los jugadores de nuestra selección colombiana de fútbol, que van a ir a buscar hacer un campeonato extraordinario, y ojalá que tengamos una muy buena representación. Pues el técnico Néstor Lorenzo analizó así la convocatoria para el Mundial 2026.
3: El técnico Néstor Lorenzo de nuevo confía en su capitán James Rodríguez.
4: Lo de James está bien, llegó muy bien, ha entrenado mucho, después tuvo un pequeño dolorcito que lo alejó de un par de entrenamientos, pero está bien, está en buena condición.
3: Para el entrenador de la tricolor, a un Mundial de Fútbol hay que ir con un mediocampo muy fuerte.
4: El mediocampo es muy importante tener variantes, ¿no? Sobre todo y también por el tema de las amonestaciones, y que son los jugadores más expuestos a estar amonestados o quedar afuera por la segunda amarilla.
3: Línea por línea, para el estratega argentino estos son los mejores en sus puestos.
4: En muchas posiciones y en muchos lugares la línea es muy pareja, no la línea de diferencia entre un jugador y otro. Así que tratamos de tomar la mejor decisión para la selección Colombia.
3: 26 los llamados, elegidos con mucho tacto.
4: Que el momento futbolístico que están pasando ameritan. Y bueno, un poco todo, ¿no? Todos los aspectos que evaluamos, tanto en el rendimiento como en lo personal y en la participación que han tenido en el proceso, que para nosotros es muy importante.
1: Bueno, en la nómina de Colombia, 9 jugadores repiten. 5 de ellos estuvieron en Brasil 2014 y todos los 9 jugaron en Rusia 2018.
2: Nuestro arquero David Ospina además tiene la marca de presentación con 130 partidos con Colombia.
1: Jugamos nuestro 7º mundial de la historia, así que ya tenemos experiencia.
2: Ricardo, vea, sorpresas de la convocatoria de Néstor Lorenzo.
3: Juan Camilo El Cucho Hernández le ganó el pulso a Rafael Santos Borré.
4: Es una posición donde a mí me interesa mucho la actualidad. Creo que la actualidad de Cucho en este momento es mejor que la de Rafa. Rafa es un tipo que nos dio un montón, que siempre se entregó por la selección y fue parte de todo el proceso.
3: Kevin Castaño, con no muy buen presente en el River Plate, se llevó el puesto en la lista de Lorenzo. Wilder Vita, campeón en México con Cruz Azul, fue llamado en la posición de Gerson Mosquera y Carlos Cuesta.
4: La idea nuestra era concentrar con 30, 32 jugadores, o sea, tener una lista amplia de 30, 32 jugadores, concentrar con los que se podía ir contando a medida que iban terminando los campeonatos en sus clubes.
3: Ausente definitivamente John Javier Durán, tendrá que esperar hasta el próximo mundial.
1: Pues este poco a poco los 26 afortunados que jugarán el Mundial agradecieron el llamado a la selección Colombia.
2: Mire, Ricardo, muy emocionante los mensajes de Santiago Arias, John Arias y el Cucho Hernández.
1: Recordemos que varios se encuentran todavía fuera del país, esperando a que se terminen sus torneos.
2: Mira, además, un vistazo a las reacciones en el mundo de nuestros jugadores.
5: Juan Camilo Hernández.
6: Jugar una Copa del Mundo para mí es especial. Esa camisa amarilla que tantas alegrías me dio en su momento, siendo un espectador más, siendo un hincha, y claramente que se soñaba con algún día estar del otro lado de la televisión.
7: Johan Mojica, gracias Dios, qué feliz estoy de representar una vez más a mi país.
8: Deiber Machado, agradecido con Dios por su infinita misericordia de poder cumplir y vivir este hermoso sueño. Vamos con mucha ilusión. Gustavo Puerta, todo esto te lo debo a ti, Señor. Gracias por todas tus bendiciones.
7: Kevin Castaño, sigue orando, no te rindas. Los milagros ocurren todos los días, así que nunca dejes de creer. Dios puede cambiar las cosas muy rápido en tu vida.
8: Andrés Gómez, gloria a Dios.
7: John Córdoba, de Ismina Chocó para el mundo, orgullo colombiano.
8: Juan Portilla, sueño de niño.
7: Hamilton Campas, soñé este momento toda mi vida. Gracias a Dios por la oportunidad de representar a mi país en el Mundial. Vamos, mi Colombia.
1: Bueno, y encabezados por Lamine Yamal y Pedri, España dio a conocer su nómina mundialista que buscará su segundo título mundial.
2: España jugará ante Uruguay, Cabo Verde y Arabia Saudita.
1: Dos delanteros convocados por el técnico De La Fuente llegarán lesionados, Yamal y Nico Williams. Por primera vez en la historia, España no convoca un mundial a un jugador del Real Madrid.
2: En la nómina de España aparecen 8 jugadores del Barcelona, el actual campeón de la Liga. Ricardo, es todo en deportes, nos vemos mañana.
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0: y 10. No todo es deporte, no todo es fútbol. Hay que recordar, Colombia elige. Estamos a muy pocos días para la primera vuelta presidencial. Esta, Mónica, puede llegar a ser la semana más decisiva para la democracia del país. Y el llamado es a votar por el candidato o la candidata con quien más se identifique. Pero al final a votar,
1: por Dios. Sí, por supuesto. Pues el domingo a las 8 de la mañana abren las urnas en Colombia. Eso lo sabemos. Pero desde hoy, 1.414.000 colombianos pueden votar. Ya lo están haciendo en el exterior, en 67 países. La primera mesa de votación que abrió, pues, fue en Nueva Zelanda.
0: En Estados Unidos, Mónica, hoy es día festivo. Por eso en diferentes consulados se vieron largas filas. Por ejemplo, en la Florida, Boston y Atlanta se registraron algunos inconvenientes por la cantidad de gente y las pocas mesas para votar. Ahí estuvimos con todos recibiendo esas denuncias.
1: Justamente, José, hablamos con una colombiana sobre esa situación que se presentó en Miami.
2: Yo me quedé con la cédula en la mano para presentársela a la persona de la mesa. Nos dijeron, ya no pueden votar más, vengan otro día. Pero, o sea, primero que todo, lo primero obviamente que yo noté es que no estaban preparados para recibir la cantidad de gente que se acercó a votar en Miami. Donde esto hubiera sido el 31 de mayo, Miami se queda sin la mitad de personas registradas.
0: ¿Qué tal eso? Hay que pararle bolas a estas denuncias. A propósito, por primera vez en unas elecciones, la registraduría envió 65 delegados a los consulados con más presencia de colombianos en el exterior, lo que nos confirma que las autoridades electorales están garantizando la transparencia de la jornada electoral. Saludo hasta ahora a nuestra jefe de misión, Joana Amaya. Joana, usted habló hoy con el registrador nacional. ¿Qué le dijo? ¿Qué cifras le dio? Buenas noches.
3: José Manuel, Mónica, televidentes, buenas noches. Así es, la registraduría está, por supuesto, al frente de los comicios de este domingo, y ustedes lo decían, una jornada y una semana decisiva para el país. Cifras importantes las que nos entregó. Miren esto, por ejemplo, 41.421.973 colombianos están habilitados para votar, pero la registraduría está haciendo un cálculo. Cree que entre 22 y 25 millones de personas saldrán este domingo, 31 de mayo, muy juiciosos a sus puestos de votación y, por supuesto, ejercer su derecho al voto. A las 6 de la tarde, es decir, 2 horas después de que se cierran las votaciones, se conocerán los resultados definitivos de las elecciones. Dos cosas importantes: se sabrá si habrá segunda vuelta y quiénes pasarían a esa segunda jornada de elecciones para la segunda vuelta y conocer así definitivamente el nuevo presidente de la República. Habrá 860.000 jurados de votación, pero también 292.718 testigos electorales de todas las campañas y 9.300 jueces que son los encargados del escrutinio. ¿Existe algún riesgo de irregularidades en la jornada de este domingo? Pues eso dijo el registrador Hernán Penagos en A Lo Que Vinimos.
4: No hay ninguna circunstancia que pueda derivar que haya alteraciones de resultados. Lo que hay es que llamar a la ciudadanía a que confíe en su proceso, pero también a que entendamos que la manera como se resuelven las diferencias en un Estado democrático es pacíficamente a través de las elecciones.
1: Y esta tarde se instaló la Comisión Nacional de Garantías Electorales en Cartagena, donde se reunieron diferentes entes de control, el gobierno nacional, candidatos y delegados de campaña. Allí está Juan Camilo Blanco. Juan Camilo, buenas noches. Conclusiones del encuentro.
5: Se habló de reforzar el orden público en diferentes lugares del país, principalmente en 32 zonas, dice el ministro de Defensa. También de esa alerta por posible incidencia de grupos armados que estarían principalmente en el suroccidente del territorio nacional, pero también de un tema muy específico: la posible participación en política de funcionarios públicos, tanto de ministros como del presidente de la República. Y es que específicamente el procurador general de la Nación, Gregorio El Hash, habló de esa investigación que ya se abrió en contra del ministro de Salud, Guillermo Jaramillo. Esto por sus declaraciones en diferentes eventos, pero también habló sobre esa solicitud que se le hizo a la Comisión de Acusaciones de la Cámara de Representantes sobre información y quejas que tengan del presidente de la República por participación en política.
6: Pidió lo que otras veces hemos reclamado. ¿Cuántos y cuáles son los procesos contra el presidente de la República? El quejoso, el tanque se encuentra, quién está haciendo la sustanciación, cuál es el ponente del caso y en qué resultados se han obtenido. Investigación disciplinaria, no preliminar, ya disciplinaria, para averiguar la conducta del señor ministro de Salud. Es presunto hasta ahora, nadie lo ha vencido en juicio, hay que darle las garantías de debido proceso.
0: Claro, pero hay que actuar, señor procurador, hay que actuar. Otra de las voces que hizo un llamado al presidente Petro para que no interfiera en política fue la defensora del pueblo. Óiganlo ustedes.
7: Mientras que llegan las autoridades competentes y toman una decisión, ya habrán pasado las elecciones. Es un llamado al presidente de la República y a todo el gobierno nacional a que se abstenga de emitir declaraciones que favorezcan al candidato del partido de gobierno.
1: Y empecemos, José Manuel, a revisar esos movimientos de los candidatos y comencemos con Claudia López, porque precisamente también se refirió el presidente Petro.
0: Interpuso Claudia López, Mónica, una denuncia penal y disciplinaria contra el mandatario por presunto abuso de poder y participación en política.
8: El proceso electoral del domingo no fracasará por los grupos armados ni por la registraduría. Los votos se van a contar sin fraude, gracias a la registraduría. La mayoría de los colombianos podrá votar sin constreñimiento armado. El mayor causante de falta de garantías en la democracia colombiana es el señor presidente de la República.
0: Hablemos ahora de Carlos Caicedo, que se bajó de su aspiración presidencial para apoyar al candidato Iván Cepeda. El ex gobernador de Magdalena dijo que en estos momentos electorales el país requiere un momento de unidad.
9: Nos unen Iván Cepeda y con lo que él representa, años de lucha conjunta por buscar que en nuestro país las mayorías tengan la dignidad que merecen.
10: Valoramos esa experiencia no solamente desde el punto de vista de la lucha política, sino también desde la administración y desde el gobierno local que ha hecho Carlos y su movimiento.
1: Pues seguimos hablando de esta recta final ya de las elecciones. Joana, son tres candidatos los que desistieron de su candidatura, valga la redundancia. Sí. ¿Qué va a pasar con el tarjetón? ¿Alcanzan a estar? ¿No alcanzan a estar?
3: Bueno, Mónica, dos de ellos. Aquí tenemos el tarjetón precisamente para responderles, porque recordemos que la primera en decir no hago más campaña fue Clara López. Por eso el tarjetón que ustedes recibirán este domingo tiene este espacio, el que ustedes están viendo ahí en la mitad. La registraduría, pues no, sí alcanzó a sacarla en su momento. Lo que no pasó fue con Luis Gilberto Murillo, que hizo su anuncio hace 3 semanas, y hoy, como lo veíamos, Carlos Caicedo. Ahora bien, Murillo y Caicedo se bajaron en la contienda ya muy encima, así que los van a encontrar en el tarjetón. Si usted vota por ellos, esos votos serán contados, Mónica, pero no válidos. Y un dato, la registraduría tiene que certificar primero si ya renunciaron oficialmente. Por su parte, Roy Barreras dijo hoy que a pesar de los resultados de las encuestas que no le favorecen, él sí se mantendrá en la carrera por la presidencia hasta este domingo.
11: ¿Por qué carajo sigo en el tarjetón? Y la verdad tengo que decir que por 3 razones fundamentales. La primera, por obligación. Al ser el ganador de una consulta que obtuvo 600.000 votos, tengo la obligatoriedad legal de ir hasta el final. La segunda, la más importante, por convicción. Y la tercera razón para permanecer en el tarjetón el 31 de mayo. Porque quiero asegurarme de que el progresismo gane la próxima elección.
3: Bueno, y por el lado del candidato Mauricio Liscano llegaron las críticas, duras críticas dirigidas a Carlos Caicedo y también a Roy Barreras.
12: Caicedo tramposo y Roy mañoso. Pretendieron hacer una campaña a la presidencia solo para prestársele al juego de Iván Cepeda y unírsele al final. ¿Cuántos recursos públicos gastaron en la impresión del tarjetón? ¿Cuánto espacio nos quitaron a los otros candidatos presidenciales?
0: Se mueve el tema, cerramos este bloque político con la imagen de Paloma Valencia junto a María Corina Machado y María Claudia Tarazona. Las tres se unieron para hablar sobre la defensa de la democracia. En palabras de la líder venezolana, dijo que estas elecciones son un momento decisivo para los colombianos.
13: María Corina es el símbolo de la resiliencia, es el símbolo de la capacidad, pero sobre todo es el símbolo de la mujer líder.
14: Esta lucha que estamos dando es por nuestros hijos, para que puedan tener naciones donde puedan crecer llenos de oportunidades, con luz, con oportunidad, con paz.
0: Hacemos una pausa, Mónica, hasta ahora, pero la política sigue, sigue muy activa, ¿no?
1: La información también, por supuesto, tenemos más noticias al volver.
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16: 7:21 p.m. Seguimos con información en la FM. Hay noticias de Bogotá. Las autoridades finalmente confirmaron la muerte del profesor que estaba desaparecido en la capital desde el pasado 20 de mayo. El profe se encontraba desaparecido desde el 20 de mayo y había salido, recordemos, de un gimnasio. Jason Kimbar.
17: El Instituto Nacional de Medicina Legal confirmó el hallazgo del cuerpo del profesor Kevin Santiago Ángel Garzón, de 31 años, quien se encontraba desaparecido desde el pasado miércoles 20 de mayo tras salir de un gimnasio en la localidad de Kennedy. Según datos conocidos por la FM, el cadáver del docente fue encontrado el pasado viernes 22 de mayo dentro de una maleta y con aparentes signos de violencia en la misma localidad del suroccidente de Bogotá. Su ingreso a las instalaciones de medicina legal se registró ese mismo viernes, activando de inmediato las investigaciones forenses para determinar las causas exactas de su muerte. Pese a que existía la incertidumbre sobre el paradero de Kevin Santiago Ángel, sus familiares y amigos continuaban en la búsqueda. Junto a varios funcionarios del centro de entrenamiento que Santiago frecuentaba, expresaron su preocupación.
18: La última vez que se vio acá en el gimnasio fue el 20 de mayo. Él venía todo más en las tardes noches, tengo conocimiento de eso por su trabajo. Sí, porque él es docente. Entonces en la mañana creo que estaba haciendo sus quehaceres. Comportamiento, si alcancé a dialogar con él una que otra vez, bien, pero nada fuera de lo normal, una persona normal, común, corriente. No le había incidido de depresión, de ansiedad, nada.
19: Entonces, pero el administrador sí me comentó que es un muchacho muy juicioso, que vinieron los papás incluso a decirle a él que si de pronto lo habían visto, pues sí, preocupados, que asombrada.
17: El desenlace de Kevin Santiago tiene abrumada a toda la comunidad de Kennedy. Además de su labor como educador, se conoció que el joven realizaba actividades complementarias a través de plataformas de movilidad. Al momento de su desaparición, se movilizaba en una motocicleta azul con negro, vehículo que también hoy es pieza clave para las autoridades que buscan esclarecer los móviles de este crimen.
16: Gracias, Jason. Pendientes de lo que digan las autoridades, cambiamos de tema. Las fuerzas militares revelaron nuevos detalles de esa ofensiva especial contra las disidencias del Frente 36 de las FARC. Esto es en Briceño, en norte del departamento de Antioquia. Sebastián Góez.
20: Este es el momento donde alias Chalá y alias Macho Viejo se dan a la fuga en medio de un operativo que está haciendo el Comando de Fuerzas Especiales del Ejército Nacional. Según información conocida por la FM, las tropas de las Fuerzas Especiales del Ejército adelantaban desde hace más de 10 días una operación de inteligencia para ubicar a los dos hombres en la zona rural del norte de Antioquia, en Briceño, en la vereda El Palmichal. Sin embargo, en medio del despliegue militar, ambos lograron escapar en una motocicleta desde este sitio del norte de Antioquia hacia el corregimiento de Puerto Valdivia, en el Bajo Cauca antioqueño. Fuentes militares aseguraron que aún no han logrado dar con la captura de alias Chalá y Macho Viejo. El reporte lo entrega el general Hugo López, comandante de las fuerzas militares.
21: Por información de inteligencia tenemos de que alias Chalá y alias Macho Viejo quedan heridos, no los podemos recuperar a raíz de que la estructura y con la población instrumentalizada recogen a estos bandidos en el sector de la operación. No permiten que las tropas lleguen al punto.
20: Las autoridades mantienen una ofensiva permanente contra las disidencias de la estructura 36 al mando de alias Calarcá, organización señalada de tener presencia en varias zonas del norte y el Bajo Cauca antioqueño. En medio de las operaciones también se conoció que continúan vigentes millonarias recompensas para quienes entreguen información que permita ubicar a los integrantes de la estructura criminal. Las autoridades ofrecen hasta 640 millones de pesos por alias Primo Gay, 500 millones de pesos por alias Chala y 100 millones de pesos por alias Macho Viejo.
22: Esto es la recta final. Colombia se está jugando su futuro.
16: 7:25, la FM en la recta final de las elecciones. Recordemos, el próximo domingo la primera vuelta presidencial en Colombia. Hay noticias porque el director de la policía reveló que para estas elecciones hay 38 municipios con riesgo de acciones no violentas relacionadas con posibles fraudes electorales. Y atención a esto, 32 municipios en los que hay riesgo de acciones violentas. Valesca Alvarado.
2: En la recta final de las elecciones, el ministro de Defensa, Pedro Sánchez, reveló los detalles del despliegue de las fuerzas militares en medio de este plan Democracia para garantizar la seguridad de los votantes durante la jornada de este 31 de mayo. Es por eso que más de 228 mil integrantes de las fuerzas militares estarán desplegados en el país para esta jornada electoral, siendo priorizadas aquellas regiones cuya situación de orden público es más compleja. En total, 126 mil hombres y mujeres de las fuerzas militares estarán comprometidos directamente con la seguridad de este proceso electoral en los puestos de votación. Y en total serán 228 mil integrantes de las fuerzas militares que van a permanecer desplegados en todo el área nacional. En consecuencia, la fuerza pública avanza en el análisis de la situación de orden público. Es por ello que el director de la Policía Nacional, el general William Rincón Zambrano, reveló que para estas elecciones hay 38 municipios con riesgo de acciones no violentas relacionados con posibles fraudes electorales y 32 municipios más que tienen riesgo de acciones violentas por el actuar criminal de estos grupos al margen de la ley.
4: Y los violentos es porque también existen ya unas denuncias, pero con hechos totalmente marcados que han generado un hecho que afecta no solamente a la buena convivencia, sino también han afectado el derecho electoral, constreñimientos y otros delitos que se presentan aquí, fraudes electorales. Es decir, hay un número de antecedentes que marcan estos hechos a los cuales debemos de ponerle toda la debida atención y, por supuesto, todos nuestros servicios y capacidades para poder evitar cualquier tipo de circunstancias.
2: Entre tanto, el ministro de Defensa, Pedro Sánchez, negó la existencia de un supuesto plan de estallido social ante los posibles resultados de las elecciones presidenciales. Sin embargo, reconoció que se han registrado algunas protestas en varias regiones del país.
5: No es cierto que haya un estallido social, no es cierto que haya un estallido motivado a la violencia, pero eso no significa en ningún momento que no reconozcamos que pues la vida de Colombia continúa, sigue su marcha. Y la gente tiene el derecho a expresarse, a protestar, siempre enmarcado dentro de la Constitución y la ley.
2: Es así como el Ejército Nacional, la Fuerza Aeroespacial Colombiana, la Armada de Colombia y la Policía Nacional harán parte de estas operaciones conjuntas y coordinadas con la Registraduría Nacional, las autoridades regionales, organismos de control y puestos de mando unificado instalados en todo el país para garantizar la seguridad en esta jornada electoral.
16: Y en noticias del mundo tenemos que hablar de República Democrática del Congo. Se enfrenta a una epidemia de ébola extremadamente grave y difícil, según dijo hoy el director de la Organización Mundial de la Salud, Tedros Adhanom, que pidió de hecho a los países vecinos que actúen de inmediato. La detección tardía de los primeros casos, la inseguridad también obviamente en las regiones afectadas y la desconfianza de parte de la población y el hecho de que no hay una vacuna para esta cepa específica, pues están complicando la gestión del brote, fue lo que dijo finalmente el director de la OMS. Él va a viajar acompañado del director ejecutivo también para emergencias sanitarias y dicen que ese retraso finalmente significa que ahora están intentando alcanzar una epidemia que avanza muy rápidamente. Hay que recordar que República Democrática del Congo participa en ese mundial de Estados Unidos, Canadá y México. Es probable que el brote empeore. Seguimos con Noticias RCN.
23: Noche.
1: Habitantes de Galapa, en Atlántico, están sintiendo ya los racionamientos de energía. En medio de las altas temperaturas, la empresa Aire, intervenida por el gobierno, implementó cortes en el servicio para evitar, según ellos, la sobrecarga en el sistema de todo el municipio.
24: En Galapa creen que la empresa Aire, intervenida por el gobierno, se burla de la gente. Los cortes de energía en plena temporada de calor, para muchos, son una broma de muy mal gusto.
25: Una mamadera de gallo, una... toda la se va la luz, día y noche se va la luz, no sé qué está pasando.
24: Con las altas temperaturas, aires acondicionados y ventiladores permanecen encendidos. El consumo de energía se incrementó y la solución de la empresa Aire fue implementar un racionamiento en el municipio de Galapa.
26: La empresa Aire intervenida informa que, ante el incremento súbito y extraordinario del consumo de energía, el cual ha superado máximos históricos como consecuencia de las altas temperaturas por el fenómeno del Niño, se han activado los mecanismos de protección de los equipos y circuitos eléctricos que alimentan al municipio de Galapa y su zona rural.
24: 38.000 personas sufren por los cortes. Están condenados a padecer el sofocante calor.
27: Todo se daña, neveras, se daña televisores, se daña pocas cosas. Y eso, la energía, eso, el dueño no nos va a pagar lo que uno pierde.
24: con suspensiones de hasta 8 horas sin el servicio de energía. La única solución que se ve en el panorama es enfrentar la ola de calor bajo la fresca sombra de un árbol.
0: 7:30 más noticias. El criminal de las disidencias, alias Chalá, estaría herido tras escapar de una operación militar en Antioquia. Un video, según las autoridades, comprueba que se lo llevaron otros delincuentes en una motocicleta. Chalá es señalado como el asesino del periodista Mateo Pérez.
3: Este video, que según inteligencia es grabado por hombres de las disidencias del Frente 36 de las FARC, registra el momento en el que sus hombres cubren la huida de alias Chalá, señalado del crimen del periodista Mateo Pérez en Antioquia. Volvamos a verlo. Los que van en la motocicleta serían alias Chalá herido y alias Macho Viejo, otro cabecilla de la estructura. Huyen tras combates con el Ejército Nacional, que no cesan sus operaciones hasta dar con ellos vivos o muertos.
21: Por información de inteligencia tenemos de que alias Chalá y alias Macho Viejo quedan heridos, no los podemos recuperar a raíz de que la estructura y con la población instrumentalizada recogen a estos bandidos en el sector de la operación, no permiten que las tropas lleguen al punto.
3: Las autoridades señalaron que en medio de la persecución los disidentes habrían ejecutado maniobras de distracción para desviar a las tropas. El Ministerio de Defensa ofrece una recompensa de hasta 500 millones de pesos para dar con la ubicación del cabecilla.
1: Nicolás Valencia completa ya una semana desaparecido. El joven y su papá fueron secuestrados en una playa de Buenaventura por la banda delincuencial Los Xotas. Recordemos que las autoridades encontraron el cuerpo del papá. Pues la familia de Nicolás está pidiendo que el joven regrese a casa.
6: Es doloroso el relato de la mamá de Nicolás Valencia, el joven de 22 años que fue secuestrado junto a su papá en la playa de La Bocana.
7: Me siento desesperada al escuchar los gritos de mi hijo pidiendo ayuda. Él solo quería conocer el mar. Estaba lleno de proyectos, trabajaba con su papá, era alegre, amoroso. Era todo para mí.
6: La incertidumbre de no tener noticias de su hijo la agobia.
8: Ya vinieron a despejar un poco su mente, ya que hace 3 meses habían perdido el hijo menor en un accidente de tránsito. Y nunca pensaron que iban a perder otros 2 familiares aquí, a escasos 3 meses.
6: La comunidad de esa zona turística condenó las acciones violentas en contra de los visitantes.
9: Le mandamos un mensaje a los familiares de que estamos con ellos.
10: Rechazando este hecho violento, lo que ocurrió con Alex y Nicolás, de verdad nos tiene muy triste.
6: La Armada Nacional y la policía hacen presencia en La Bocana.
0: 7:33, la familia de Astrid Calvo, una mujer asesinada en diciembre del año pasado en Bogotá, denuncia, Mónica, que el sicario llegó a un acuerdo con la fiscalía que no permite saber la verdad sobre quién pagó para matarla y además disminuye sustancialmente la condena.
1: Pues, José, lo más extraño es que en una declaración el delincuente confesó que le habían pagado y dijo hasta quién lo habría hecho, pero dice la familia de la víctima que no fue tomado en cuenta.
11: Impactó a mi mamá varias veces en la cabeza. Mi primera imagen fue ver el carro todo lleno de humo y ver que mi mamá caía sobre mí.
6: Es la última imagen que Santiago recuerda antes de correr detrás del sicario que le disparó a su mamá Astrid Calvo en diciembre del año pasado, tal y como se ve en estas imágenes. La familia denuncia que 5 meses después del asesinato de Astrid, el supuesto sicario Jordano Iguarán solo respondería por los delitos de homicidio simple y porte de armas, luego de llegar a un preacuerdo con la fiscalía. Para la familia de Astrid, la primera declaración de Iguarán los haría pensar en un feminicidio.
23: Manifestó que la persona que había mandado a lesionar a la víctima había sido su expareja sentimental, desconociendo los motivos.
28: Nosotros estuvimos consultando con la fiscal y con su asistente. Les dijimos, aquí él indica, Jordano indica, que fue la expareja, que pasó, a él se le ha adelantado investigación y nos dicen no, en ese momento él no tenía abogado y esta declaración no es válida.
6: La familia pide que el juez y la fiscalía revisen esa declaración para conocer quién ordenó el asesinato.
11: Hay pruebas de que él fue contratado y tampoco han hecho el debido proceso de investigar.
6: En las próximas horas, un juez revisará el preacuerdo entre el presunto sicario y la fiscalía, pues se retiraría el agravante del homicidio. La familia pide justicia y conocer la verdad.
1: Vamos a hacer una pausa antes. Mañana en el Diario La República, la entrevista exclusiva con Federico Martínez, presidente de Mastercard para Colombia y Venezuela, quien da detalles sobre las nuevas tarjetas premium de la marca.
0: Mónica, también encontrarán el análisis sobre el riesgo que están viendo los mercados a tan solo 5 días de la primera vuelta presidencial. Todo en la República. Ya volvemos.
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16: 7:36 en la FM, en la recta final de las elecciones. Hay un pronunciamiento duro del procurador Gregorio El Hash. Le dio 3 días a la Comisión de Acusaciones de la Cámara de Representantes para que informe cómo van esas investigaciones contra el presidente Petro por presunta participación en política. Marlon Barros.
15: La Comisión de Investigación y Acusación de la Cámara de Representantes no tiene la reputación de una entidad diligente, pero cada tanto debe informar sobre sus deberes. La Procuraduría General de la Nación, precisamente, le pidió a la célula legislativa indicar cómo avanzan ciertos procesos contra el presidente Gustavo Petro. El Ministerio Público no tiene competencia para investigar al jefe de Estado. La facultad es, tanto por delitos como por faltas disciplinarias, de la Comisión de Acusación. El Procurador General, Gregorio El Hash, envió un oficio para que la Comisión acredite cómo ha hecho su trabajo en contra del mandatario. La carta de una sola página se dirige a la presidenta de la comisión, Gloria Arizabaleta, la representante que llegó al Congreso con la Fuerza de la Paz, el partido del hoy candidato presidencial Roy Barreras, del que pidió la escisión. El jefe del ente de control le dio 3 días a la corporación para entregar un informe detallado que pormenorice las quejas o denuncias radicadas contra el presidente Petro por presunta participación indebida en política. El balance debe incluir número de erradicación y fecha de presentación de las denuncias. Además, tiene que listar quiénes denunciaron, en qué etapas se encuentran los procesos, quiénes son los representantes investigadores y cuáles son los hechos denunciados. La idea es que la Procuraduría pueda ejercer de manera efectiva sus funciones de seguimiento y vigilancia sobre los procesos disciplinarios. La Procuraduría, cabe resaltar, no tiene competencia sobre el presidente, pero sí sobre los congresistas.
16: Gracias, Marlon. Y también la Registraduría va a revisar ese plan de democracia del que hablábamos más temprano para blindar las elecciones presidenciales. Ingrid Jaimes.
17: Con el propósito de fortalecer las medidas de seguridad y garantizar el normal desarrollo de las elecciones presidenciales en el país, desde Bucaramanga, el registrador nacional Hernán Penagos anunció que este próximo martes 26 de mayo se llevará a cabo una revisión nacional del denominado Plan Democracia. El funcionario explicó que en la reunión participarán entidades como la Procuraduría General de la Nación, el Ministerio de la Defensa, el Ministerio del Interior, la cúpula militar, quienes evaluarán las condiciones de seguridad en puestos y mesas de votación, así como el transporte y la custodia del material electoral hacia las diferentes regiones del territorio nacional.
18: La Fuerza Pública, el Ministerio de Defensa, ha señalado que garantiza el traslado del material electoral al sur del país y a todos los rincones del territorio nacional. El próximo martes vamos a tener una reunión sobre el Plan Democracia, es decir, la verificación de todos los puestos y mesa con las acciones de la fuerza pública para garantizar el material, traslado del material electoral.
17: Penagos señaló que durante el encuentro también se analizarán posibles riesgos que puedan afectar la jornada democrática, entre ellos hechos de orden público, situaciones de violencia, emergencias naturales o cualquier eventualidad que pueda alterar el proceso electoral en algunos municipios del país. Además indicó que la registraduría se mantiene en monitoreo permanente y que en caso de presentarse novedades durante los próximos días, se convocarán las comisiones municipales y departamentales de garantía y seguimiento electoral para adoptar medidas preventivas, asegurar la transparencia y normalidad de las elecciones.
16: Gracias, Indy. 7:40, cambiamos de tema. Estas informaciones de servicio para nuestros oyentes. Los pasajeros que viajen desde o hacia El Dorado durante las próximas semanas deberán estar atentos a posibles ajustes en sus vuelos. ¿Por qué, Alejandra Rubio?
2: La Aeronáutica Civil realizará durante las próximas semanas jornadas técnicas de calibración y verificación en las pistas del aeropuerto El Dorado de los sistemas de aterrizaje por instrumentos conocidos como ILS o los sistemas que ayudan a los pilotos a aterrizar a través de radioayudas. Según informó la entidad, estas labores buscan fortalecer las condiciones de seguridad operacional y garantizar aterrizajes de precisión en escenarios de baja visibilidad, especialmente durante episodios de niebla densa. Los trabajos fueron programados para los domingos 24 y 31 de mayo, además del 14 y 28 de junio, entre las 6 de la mañana y las 12 del mediodía. La Aerocivil señaló que las intervenciones se desarrollarán en horarios y fechas de menor tráfico aéreo para reducir las afectaciones en la operación comercial y en los itinerarios de los pasajeros. La recomendación a viajeros y compañías aéreas es mantenerse atentos a los canales oficiales ante posibles ajustes en la programación de sus vuelos.
16: 7:41 p.m. y también hay noticias del caso de Yulixa Tolosa. Recordemos la mujer que murió luego de practicarse una cirugía en un centro estético ilegal de Bogotá. Ya las autoridades intensificaron los operativos para buscar capturar a otro de los implicados en la muerte de Yulixa, Mauricio Collazos.
4: Bajo el nombre de Leonardo Oleo, así aparece identificado en los registros judiciales otro de los presuntos involucrados en el caso de la muerte de Yulixa Tolosa, de 52 años, luego de haberse practicado una cirugía de lipólisis láser en un centro estético ilegal en Bogotá el pasado 13 de mayo. Hoy las autoridades de policía judicial, bajo la coordinación de la fiscalía, le siguen la pista para judicializarlo, al ser señalado de ser el supuesto anestesiólogo, que fue captado en varios videos de las cámaras de seguridad del sector, saliendo de la clínica de garaje Láser, ubicada en la localidad de Tunjuelito, donde murió Yulixa. En el informe de los investigadores se describen los rasgos físicos y características especiales de este anestesiólogo, captadas en una de las imágenes sobre las 4:28 de la tarde del pasado 13 de mayo. Según las grabaciones, se trata de un hombre de contextura delgada, cabello de color negro, quien vestía un uniforme quirúrgico, chaqueta de color negro y morral negro, zapatos negros con suela blanca, quien se retiró de la clínica en una motocicleta de plataforma de transporte informal, quien al parecer fue el encargado de suministrar la anestesia a Yulixa Tolosa. De igual forma, los fiscales avanzan en la recolección y análisis del voluminoso expediente que sustentará el pedido de extradición a la justicia de Venezuela para que facilite el traslado a Colombia de los tres detenidos en ese país por la desaparición y muerte de Yulixa Tolosa, como son María Fernanda Delgado Morales, señalada como la propietaria de la clínica ilegal Beauty Láser, su pareja Edison Torres y Eduardo David Ramón, quien habría operado a la víctima de esta historia.
16: Gracias, Mauricio. Y ahí en noticias de orden público respecto a las elecciones que se van a llevar a cabo el próximo domingo. En el Guaviare atacaron a algunos soldados con explosivos.

0: elecciones que se van a llevar a cabo el próximo domingo. En el Guaviare atacaron a algunos soldados con explosivos cuando estaban verificando caminos veredales para estas elecciones. Yolanda Martínez.
1: Se confirmó que el desarrollo de operaciones militares adelantadas en zona rural de San José, capital del departamento del Guaviare, soldados fueron objeto de una acción terrorista mediante la activación de un dispositivo explosivo improvisado y disparos efectuados al parecer por integrantes del grupo armado organizado residual estructura John Linares de alias Calarca. Los hechos se registraron en la vereda Peña Roja mientras las tropas adelantaban tareas tácticas de reconocimiento y verificación de un puente sobre un afluente del sector en el marco del despliegue operacional del Plan Democracia 2026 con miras a las elecciones de este 31 de mayo. Asegura el ejército que se pone en riesgo no solo a sus tropas, sino también a la población civil, dado que los dispositivos se encontraban muy cerca de una vivienda. Aseguró el ejército que en medio de esta zozobra se mantendrán las operaciones militares en los cuatro municipios del Guaviare.
0: Gracias, Yolanda. Y también se registró un enfrentamiento verbal entre Alfredo Mondragón y un activista durante la realización de un mural en un puente de la ciudad de Cali. El ciudadano le pidió respetar el espacio público y pintar su casa, mientras que el congresista respondió que representaba la memoria de las víctimas. Andrea Pérez.
2: Un fuerte enfrentamiento verbal se registró entre el representante de la Cámara por el Pacto Histórico, Alfredo Mondragón, y un activista político caleño durante la realización de un mural en el puente de la carrera primera con calle 26 en el centro de la ciudad, con mensajes alusivos a las víctimas de los llamados falsos positivos. Cuando el congresista acompañaba a un grupo de jóvenes en una intervención artística, un ciudadano identificado como Santiago Henao cuestionó que se utilizara la infraestructura pública para plasmar mensajes políticos y también le cuestionó que porque más bien no pintaba su casa.
3: No puedes ensuciar los puentes de esta ciudad. Si quieres plasmar un mensaje político, hazlo en tu casa. Hazlo en tu casa, pero no lo hagas en la ciudad, porque esto es espacio público. Y vos no sos el dueño del espacio público. Tampoco sos el dueño de la verdad.
2: Tras la controversia, el representante Alfredo Mondragón defendió la actividad y a través de un video grabado en vivo en el mismo momento de los hechos, dijo que Eder mandó la policía. También recalcó que él no tiene por qué responder por las víctimas de las FARC.
4: Eder acaba de mandar a la policía para impedirle a los jóvenes hacer el mural de la memoria. Me están pidiendo los papeles. Soy congresista de la República, evidentemente paso mi cédula para manifestar que yo sí apoyo a los jóvenes que van a escribir aquí por memoria. Ellos dicen que debería plantear los 18.000 no sé qué víctimas de las FARC. Yo no tengo por qué responder por las FARC.
2: La situación generó reacciones divididas en redes sociales. Mientras algunos respaldaron al congresista y defendieron el derecho a expresiones artísticas, otros cuestionaron el uso de espacio público para mensajes con contenido que calificaron como político al no hablar de todas las víctimas, sino solo las de los falsos positivos. Finalmente, la Oficina de Espacio Público de la Alcaldía pintó de gris el área de más de 3.000 metros cuadrados que había sido usado para dicho mural.
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0: 7:46 en Noticias del Mundo tenemos que hablar del Papa León XIV. Pide en su primera encíclica como Papa desarmar a la inteligencia artificial y advierte de los peligros. El Papa presentó hoy el primer gran documento doctrinal de su pontificado, en el que advierte que la inteligencia artificial, y es una palabra dura, dice el Papa, debe ser desarmada. Hay que decir que técnicamente las encíclicas son cartas dirigidas a los obispos católicos, pero fíjense que en las últimas décadas pues se han convertido en mensajes de los papas al mundo. En esta carta, que está centrada en gran medida en la inteligencia artificial, el Papa León incluyó una de las disculpas más firmes y completas del Vaticano por el papel de la Iglesia Católica en la esclavitud. Esto decía el Papa León XIV.
6: Artificial intelligence needs to be disarmed. The word is strong, I know, but deliberately chosen because this moment needs words capable of attracting attention, awakening consciences, and indicating paths forward for humanity. The Church has long been working for nuclear disarmament.
0: Decía el Papa León XIV, la palabra es fuerte, lo sé, pero ha sido elegida deliberadamente porque este momento exige palabras capaces de captar la atención. La inteligencia artificial debe ser desarmada. Resulta imposible no sentir un profundo miedo. en esta carta y en estas palabras el Papa incluía esas disculpas por la esclavitud, por la participación de la Iglesia Católica en la esclavitud. Decía, resulta imposible.

0: imposible no sentir un profundo dolor al contemplar el inmenso sufrimiento y la humillación padecidos por tantos, y pide sinceramente perdón en nombre de la Iglesia. León XIV relacionó en esta encíclica el comercio de esclavos con la inteligencia artificial. Sugería al Papa que el mundo corre el riesgo de volver a normalizar la explotación de las personas, tanto en la producción de esta tecnología como en sus aplicaciones. Muy interesante la encíclica presentada hoy por el Papa León XIV frente al mundo. Le recordamos a nuestros oyentes que también nos pueden acompañar en nuestras cuentas oficiales, en Instagram, arroba la FM oficial, en TikTok, la FM oficial, y en Facebook, la FM. 7:48 p.m, ya volvemos con más información.
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0: 8:49, la FM en las regiones. Vamos al departamento de Boyacá, porque las personas se siguen quejando del abandono y de la vía cerrada de la transversal de Boyacá. Las comunidades están exigiendo la intervención y todos los días dicen que amanece cerrada. Oscar Bueno.
1: Las lluvias registradas en el occidente de Boyacá han originado nuevas afectaciones en la transversal de Boyacá, sobre todo en el tramo Otanche-Puerto Boyacá, impidiendo totalmente la movilidad de las comunidades. En diálogo con la FM, el alcalde de Otanche, William Peña, reveló que pese a que se tiene presencia permanente con maquinaria amarilla para remover el material que cae sobre la vía, todos los días la vía amanece cerrada por la misma situación. Asimismo, indica que las obras para su completa rehabilitación siguen ausentes.
2: No, escasamente la habilitan, tienen una maquinaria para habilitar, pero no se están desarrollando obras en la pavimentación. Se han desarrollado pavimentación en el sector de Chiquinquirá, Pauna, pero de Otanche hacia Puerto Boyacá no se avanzaron con ningún tipo de obra de mitigación.
1: ¿Cuándo fue la última vez en la que se hizo alguna intervención en ese tramo Otanche-Puerto Boyacá?
2: Estaban haciendo una intervención para un viaducto, pero pues hubo un desprendimiento de la montaña, se desprendió el talud y eso les impidió, se llevó todo el trabajo que estaban haciendo allí, inclusive una máquina, una oruga se la llevó y no han vuelto a hacer intervención.
1: ¿Y eso cuándo fue?
2: Eso hace aproximadamente un mes.
1: La vía que inicia en Chiquinquirá y pasa por Pauna, San Pablo de Borbur, Otanche y termina en Puerto Boyacá, registra en el tramo de Otanche afectaciones graves en por lo menos 5 puntos. Finalmente, el mandatario mencionó que las únicas vías alternas de la transversal de Boyacá son la Ruta del Sol, Bogotá-Puerto Boyacá, y la vía Barbosa-Cimitarra, que por su lejanía no son la mejor opción. Por ahora, seguirá el inconformismo de la comunidad por los pocos resultados de la inversión pública de Envías y Gobernación por más de 400 mil millones de pesos, mientras que continúa la espera para que se cumpla la intervención vial pactada en el paro adelantado en agosto del 2025 en la ciudad de Chiquinquirá.
0: Y bueno, ante el estudio de 5 casos probables de fiebre amarilla, las autoridades en Ibagué exigen vacunarse a tiempo para las vacaciones y recordemos las personas que necesitan viajar fuera del país. Paula Rodríguez.
3: Las autoridades sanitarias de Ibagué mantienen bajo estricta observación 5 casos probables de fiebre amarilla que, aunque no han sido confirmados, obligan a no bajar la guardia durante la actual temporada de más lluvias, periodo en el que los reportes suelen incrementarse debido a la similitud de síntomas con otras patologías tropicales. Ante este panorama y la proximidad de eventos masivos como el Festival Folclórico Colombiano y el Mundial de Fútbol en los meses de junio y julio, la Secretaría de Salud intensificó los controles y las labores de vigilancia epidemiológica para evitar brotes ante la alta afluencia de turistas que se espera en la capital tolimense. Para blindar la región, la jefe de esta cartera, Jennifer Guzmán, confirmó que la ciudad ya alcanza una cobertura del 55% de inmunización, con más de 22 mil dosis aplicadas en lo corrido del año 2026.
4: Frente a cualquier sospecha, lo que se ha recomendado la directriz nacional es hacer el reporte para hacer el seguimiento epidemiológico. De esos 68 casos que pudieron o que tenían síntomas relacionados con esta enfermedad, ya se descartaron 60 y hoy tenemos 5 casos sospechosos aún con pendiente la prueba de laboratorio para definir o para descartar.
3: Con el fin de acelerar el ritmo, se ha desplegado una ruta de vacunación en puntos estratégicos de alto flujo, como el aeropuerto Perales, la terminal de transportes, los principales centros comerciales y los peajes de ingreso a la ciudad, haciendo un llamado prioritario para que acudan a vacunarse quienes requieran dosis de refuerzo, tales como mujeres gestantes, personas de laboratorio, pacientes con condiciones especiales o ciudadanos que hayan recibido su última dosis hace más de una década.

7:54 suena a Puerto Candelaria con esta gran canción en la FM, porque hay concierto de Eliades Ochoa y Puerto Candelaria esta semana, el próximo 28 de mayo a las 8 de la noche en el Teatro Jorge Eliécer Gaitán. La música latinoamericana se va a reunir en esta noche única junto a Eliades Ochoa y Puerto Candelaria, recordemos, el fundador de Buenavista Social Club y también referente mundial del son cubano. Estará Puerto Candelaria, la agrupación colombiana ganadora, recordemos, del Grammy que mezcla tradición, teatro y sonidos contemporáneos.

esta canción de Puerto Candelaria despedimos este enlace especial que hacemos cada día entre la FM y Noticias RCN. Los invitamos a que se queden con toda nuestra programación. Ya está aquí Maritza Aristizábal con Aquí Ahora y más adelante Somos Mundial a las 9 de la noche. A los oyentes, gracias siempre por acompañarnos. Esto es la FM, siempre contigo.

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1: Yo soy Maritza Aristizábal, les quiero dar la bienvenida a este lunes en Aquí y Ahora, donde analizamos los temas del día y marcamos la agenda de la semana. Y por supuesto, a unos días apenas de esta primera vuelta presidencial, ese es nuestro tema: las elecciones, la primera vuelta, las estrategias de los candidatos, las encuestas. El próximo lunes Colombia va a amanecer distinta, quizás con dos candidatos o un candidato y una candidata que pasen a la segunda vuelta presidencial, o quizás, menos probable, pero posible, con un presidente ya electo. ¿Cómo se han movido las estrategias? ¿Cuáles han sido los aciertos o los errores de las campañas? ¿Cuáles son las garantías que tienen los candidatos, pero también los ciudadanos, para salir a votar el próximo domingo? Y por supuesto, ¿qué puede pasar en el país de cara a que gane una opción de derecha, de extrema derecha o de izquierda? Todo eso lo vamos a analizar en este programa. Primero quiero presentarles a mis invitados de hoy. Por este lado tengo a Osvaldo Acevedo, él es empresario y además el presidente de Jan Haas. Osvaldo, muchísimas gracias por aceptar esta invitación. Su visita y su participación en esta conversación es muy importante porque, pues, por supuesto, nos da una mirada global de lo que está pasando también con los números y con las encuestas.
2: Gracias.
1: También está con nosotros Alfonso Portela, él es exregistrador delegado en temas electorales, también con una firma que en estos casos se dedica a consultorías en temas de campaña y electorales. Así que, doctor Portela, también muchísimas gracias por aceptar esta invitación.
3: Maritza, buenas noches.
1: De RCN Radio.
3: Buenas noches.
1: Y también el que ha sido mi compañero durante ya años en la mesa ancha, con Julio César Iglesias, que es ya, digamos, un curtido analista político, que también ha sido muy agudo en el análisis de los números y de las encuestas. Así que, Julio, también, bienvenido.
4: Hola, Maritza, un gusto estar esta noche aquí contigo, con el doctor Acevedo y el doctor Portela, qué gusto.
1: Bueno, yo creo que arranquemos con esa pregunta, que quizás es un poquito provocadora, pero que nos va a abrir el debate de fondo, y es, si ya nos vamos con esa fotografía que nos mostraron las distintas encuestas este fin de semana y en los últimos días, que pasarían Abelardo e Iván Cepeda a segunda vuelta, si existe la probabilidad de que esto se mueva de alguna forma, o si es posible todavía que haya un candidato que gane en primera. Doctor Osvaldo, arranque usted.
5: Nosotros estamos observando mucha volatilidad actualmente, de manera que se están moviendo los candidatos. Poco probable decir que con lo que sabemos hoy podamos pensar qué va a pasar el domingo.
1: O sea, están todas las cartas abiertas.
5: Así es.
1: Es decir, podríamos decir incluso en este momento que una candidata como Paloma pueda repuntar, aunque aparece tan abajo en las encuestas.
5: Totalmente posible, y además de lo que falta por salir. Porque en los últimos días de estas campañas, cuando las condiciones son tan favorables para cualquiera de ellos, lo que falta por salir pesa muchísimo.
1: Sí. Doctor Portela, ¿usted está de acuerdo con Osvaldo Acevedo en esto, que la campaña está completamente abierta, que cualquier cosa puede pasar? ¿Cuáles son esos factores que definen que, si es que es así, cuáles son esos factores que definen que todavía esté abierta? Los indecisos, las estrategias, los golpes políticos, bueno, pronto algunos errores en las mediciones de las encuestas también por cuenta de la ley de encuestas, de lo que vamos a hablar también más adelante.
6: Bueno, aquí hay que poner esto de pronto, hay que hacer un contexto, padrín, sobre lo que pasa. Según las encuestas, y yo creo que en eso sí hay una coincidencia, en el caso del candidato Cepeda, pues lo tendríamos en segunda vuelta. Un poco más difícil, digamos, que tomar un partido frente a lo que pueda suceder con Paloma Valencia y Abelardo del Espriay. Como decía el doctor Osvaldo, ahí falta mucha tela por cortar. En el tema de encuestas es bastante complejo, y hemos visto en la gran mayoría de las encuestas un margen enorme de indecisión.
1: Sí.
6: Y eso,
1: estamos hablando de más o menos, para contarle a las personas que nos ven y nos escuchan a esta hora, ¿cuál es el universo de indecisos en el país?
6: En este momento, y si uno mira la gran mayoría de las encuestas, eso se está moviendo entre el 10 y el 15%. Y si ponemos eso en números sobre 22 millones de colombianos, estamos hablando de aproximadamente 3 millones y algo más de electores que aún no toman una decisión. Y 3 millones es una elección. Entonces yo creo que...
1: De acuerdo, 3 millones le pueden dar a cualquier candidato para que pase en primera, o a cualquier candidato también el tiquete para segunda.
6: Exactamente. Entonces ahí hay situaciones bastante complicadas como para poder no tomar partido en decir esto ya está resuelto. No, yo creo que ahí falta mucho. Y una característica, yo creo que el doctor Osvaldo coincide en esto, hay ciertas mediciones y hay ciertos escenarios electorales que, por ejemplo, esa poder leer el elector de 60 a 65 años hacia adelante a través de mecanismo de encuesta es muy difícil y es un elector muy disciplinado. Eso los tenemos a primeras horas en las urnas, en todas las urnas, sí, de Colombia. Entonces, y ese elector es muy difícil de medir.
1: Si uno pudiera, por ejemplo, caracterizar ese 10-15% de indecisos, pero los pudiera caracterizar ideológicamente, ¿uno podría decir que esos indecisos es más fácil que se vayan hacia dónde?
6: Es un indeciso que no es radical. Uh-huh. Eso, ahí sí hay que partir de esa base. Ese indeciso no está tomando partido en los dos extremos. Ese indeciso es, como decía el doctor Osvaldo, ahí hay mucha volatilidad. Pero ahí hay un margen muy pequeño, pues diría yo pequeño, pero significativo, de que mucho elector no le gusta perder el voto. Cuando yo fui funcionario de la registraduría, me di la tarea de medir a ese que decide faltando 3 metros para el cubículo. Y es un número importantísimo de personas. Yo tuve, para ponerle un poquito
2: de picante
6: al tema, y ahora que estamos en época de mundial, para el año 2022, un señor llevó las láminas de Panini y se las pegó al tarjetón. Yo conservé el tarjetón hasta donde pude, pero pues se perdió.
1: ¿Ese fue un voto válido? No,
6: absolutamente.
1: Llegan allá a jugar.
6: Pero llegó y se lo... Entonces, ese tipo de elector uno no sabe para dónde va a coger, ¿sí? Entonces tenemos indecisos que quieren votar, pero no saben por quién. Indecisos que simplemente le apuestan al que vaya mejor y al que en la última semana le permita decir no pierdo mi voto. Y hay un margen pequeño del indeciso que toma la decisión encima del cubículo y encima de la tarjeta electoral. Entonces todos esos números son importantísimos, por eso esta semana para los candidatos es fundamental.
1: Julio, también pues hablando ya como de este tema de las encuestas y de los análisis de estas cifras que se conocieron en los últimos días, ¿qué vota más en este, qué pesa más en este universo de los indecisos? ¿Los indecisos que al final se van, se decantan por el voto útil, o los indecisos que definitivamente dicen no voy con los extremos?
4: Bueno, también hay un componente, creo yo, de abstencionismo dentro de esa indecisión. A veces la gente que dice que no va a votar o que no sabe por quién votar termina no votando porque estaba desinteresado, desencantado de la política. En principio uno pensaría que se terminen decantando por alguna de las opciones, más o menos proporcionalmente, por alguna de las opciones que van punteando. Yo sí, digamos, tengo una perspectiva un poco diferente. Uno puede decir, como dicen los comentaristas de fútbol, pues el partido dura 90 minutos más el alargue, ¿no? 95, 96 minutos. Pero si el partido va en el minuto 90 y va ganando 3-0 uno de los equipos, pues uno ya con un margen de error, por supuesto. Hay milagros en el fútbol, ¿no? Pues el Barcelona hace a veces 3 goles en 5 minutos, pasan cosas raras. Pero salvo esos milagros, los resultados no son tan impredecibles cuando ya se ha jugado gran parte del partido. En este momento pues ya se ha jugado 90 minutos de la campaña electoral, falta el alargue, y hay, digamos, unas tendencias claras. Hay, por ejemplo, sabemos que con altísima probabilidad va a haber segunda vuelta. Sabemos también con altísima probabilidad de que Iván Cepeda va a estar en esa segunda vuelta. Y también se comienza a saber con alta probabilidad de que Abelardo de la Espriella va a estar en esa segunda vuelta. Claro, puede pasar un milagro y que la campaña se decante en un sentido diferente, pero cada hora que pasa y no hay un hecho político que cambie el orden en el tablero de ajedrez, pues aumenta la posibilidad de que ese sea el resultado finalmente. Este fin de semana hubo hechos políticos como pues la reunión, el café desafortunado de la candidata Paloma Valencia con Sergio Fajardo, que definitivamente no movió el tablero político o no lo movió en el sentido que ella esperaba. En los cierres de campaña pues tampoco ocurrió ese hecho. Consolida un poco la tendencia, Maritza, que nos marcan las encuestas.
1: Sí, Julio, usted se me anticipó un poquito a ese café entre Paloma y Fajardo. Quizás, no sé, quiero plantearlo como una pregunta. Muchos dicen, esto no favoreció a Paloma Valencia, pero teniendo en cuenta que Fajardo representa un poco ese voto de centro, ¿no termina también la actitud de Fajardo desencantando a sus electores y diciendo, yo me voy por otra opción que no sea Fajardo? Es decir, ¿no termina también, no podría ser también leído que sí favorece de alguna forma a Paloma?
4: Puede ser, Maritza, digamos la hipótesis...
1: más benévola.
4: La hipótesis que uno puede sacar de estos procesos electorales también del pasado, que tiene unas similitudes grandes con esta elección de 2026, es que el centro se ha venido despoblando. No es que no exista, existe, claro, hay una población que no se identifica, digamos, o que tiene posiciones mixtas de izquierda y derecha en determinados aspectos, pero no es tan grande, o no es una es una porción de la población cada vez más pequeña, ¿no? La polarización política ha hecho que las masas electorales se vayan hacia los extremos, que es lo que estamos viendo. Pues bueno, Iván Cepeda es un candidato que viene avalado por el Partido Comunista, por la Unión Patriótica, por Comunes, es decir, un candidato de izquierda a izquierda, de extrema izquierda, y el señor Abelardo se logró posicionar en el extremo opuesto, y eso hace, digamos, que en el centro no quede mucho por pelear, o si queda algo por pelear no es suficiente para disputar las elecciones, digamos. Sí. Esa es una perspectiva que vamos a ver, se va a probar en estas el domingo y luego en la segunda vuelta, pero sí. Pero parece ser en lo que estamos.
1: Claro, son las dos extremas, derecha y extrema izquierda, con sí, un dato adicional.
5: Yo quisiera hacer un comentario, sí, sobre el tema anterior, que es muy importante.
1: Sí.
5: Me da pena interrumpirte.
1: No, por supuesto, esto es una conversación, ustedes pueden ir hablando a medida que
5: estamos hablando de la gente que sabe de esto, y estamos hablando de 20, 22 millones de votos. Una cosa así es lo que es histórico en Colombia, etcétera, dentro de un universo de 40.
1: Claro.
5: O 41 o 42.
1: 41 millones de
5: eso,
1: personas.
5: Eso es una situación muy delicada para la democracia colombiana, porque un movimiento político que vaya a asustar a la gente para que no vaya a votar sobre 20 millones tiene una posibilidad X, pero sobre 40 eso ya no funciona tan fácil. De manera que es mucho más democrático que votáramos muchísimos más colombianos que los 20 que votamos. ¿Eso qué me dice a mí? Que la empresa privada, siguiendo el ejemplo de Vanguardia Liberal en Bucaramanga, debería pensar en estimular a los no votantes para que vayan y voten a cambio de algún beneficio adicional. Tenemos 4 años en adelante para la próxima elección que viene, y de golpe ustedes, con la fuerza que tienen radial y de todos los medios, podrían ayudarnos a nosotros los encuestadores a pensar cómo empezamos a generar algo para que Colombia cambie, porque el doctor Portela tiene razón, cambiar eso y volverlo ley de voto obligatorio es casi sí. imposible, pero estimular a los ese sí se puede.
1: Claro, uno de los primeros enemigos a derrotar en medio de la democracia es la abstención, y mediante estímulos. Osvaldo, usted que me mencionaba ya el tema de Vanguardia, un poco yéndose hacia Bucaramanga y un poco regresando también a lo que pasó hace 4 años, muchos decían, bueno, Abelardo es como el Rodolfo de esta campaña, se parece mucho. Esta figura de Rodolfo se parece mucho a la figura de Rodolfo hace 4 años a la de Abelardo en este momento, porque Rodolfo también se presentó hace 4 años como el outsider, Abelardo se presenta ahora como el outsider. También es cierto que en ese momento, por lo menos hasta cuando se pudieron publicar las encuestas, nunca Rodolfo estuvo con ese pase a la segunda vuelta. Hasta que la última encuesta le daba ese pase era a Fico Gutiérrez.
5: Pero una vez Rodolfo pasó, Rodolfo... En lo que yo recuerdo de las cifras nuestras, tenía también el momentum a favor para llegar a haber peleado la presidencia. Uno no entiende por qué él renunció y se fue y se perdió.
1: Porque también muchos dicen, bueno, Rodolfo perdió por 700.000 votos, por eso esta vez la segunda vuelta va a estar más reñida.
5: Eso es un buen paralelo, pero yo no lo conozco tanto como para decir que sí tenemos que hacer algo, todos los que podamos, para traer más gente a las elecciones. Ustedes, nosotros, ustedes, todos.
1: Osvaldo, y en esto, una pelea que es jurídica, legal, que están dando las encuestadoras, y por supuesto donde está, dentro de lo cual está Jan Haas, es esta demanda que ustedes tienen contra la ley de encuestas, que está operando en este momento, que entró a operar en estas elecciones. ¿Cómo creen ustedes que esto ha distorsionado quizás esas mediciones, o las ha dificultado, o ha hecho que empresas como por ejemplo GATT tenga que salir del país y diga, aquí no hay garantías, y los resultados que estamos mostrando no podrían no acercarse a la realidad, que fue un poco más o menos lo que planteó también GATT cuando se retiró de las mediciones?
5: Yo les recomiendo a ustedes que lean un paper cortico que acaba de publicar Carlos Remón, que dice, en épocas electorales la pasión más grande que tiene Colombia es una encuesta nueva. De manera que es súper apasionado el tema de las encuestas, y más en estas condiciones. Como hoy en día las redes sociales están trayendo mucha información que no es verídica, pero la ponen al conocimiento de mucha gente, hay tantísima divergencia de cosas que ya nadie cree en las encuestas.
1: Claro, además que
5: es un problema serio para nosotros y para todos.
1: Además que esta veda que hubo de las encuestas también lo que abrió fue las posibilidades que mientras se podían publicar encuestas, pues la gente lo que acudiera fuera un poco a lo que sacaban las casas de apuestas, ¿no?
5: Y yo como encuestador te digo, cuando
1: que son fácilmente pues influenciables, uno paga porque X candidato puede ir ganando.
5: Cuando uno es encuestador y se da cuenta que uno hace una encuesta 15 días antes de la fecha de la elección, esa distancia de 15 días puede hacer cambiar los resultados, y seguramente lo hace cambiar muchas veces. Entonces, muchos periodistas hablan de precisión de la encuesta no predice. De manera que hay todavía mucho por aprender para que la comunicación se vuelva a favor de la responsabilidad que tenemos las encuestadoras y los medios que divulgan los resultados para educar a nuestra gente y que sea cada día más transparente.
1: Sí, doctor Portela, a veces uno piensa que solamente es importante la intención de voto por X o Y candidato, pero hay otra variable que también es muy importante, que es que de alguna forma marca un techo, y es esa desfavorabilidad. ¿Cómo se están presentando en este momento los números? ¿Cuáles son los candidatos que tienen mayor y menor desfavorabilidad, que también podrían mostrar una tendencia de crecer o no de aquí a la primera vuelta, o sea, en estos 5 días ya que nos quedan, o de cara a una segunda vuelta?
6: Pues digamos que hay una famosa pregunta que ya hizo carrera y ya está haciendo mucha carrera y forma parte de un ingrediente de las encuestas, que es: ¿usted por quién nunca votaría? Uh-huh. Esa pregunta se vino a estrenar más o menos hacia el 2022 y dejó muchas lecturas frente a lo que podía pasar en una elección, porque es que responder esa pregunta, Maritza, tiene una característica: ese elector que toma esa decisión difícilmente la va a cambiar, porque es que se le está preguntando: ¿usted por quién nunca votaría? Y sobre eso tenemos que varias encuestadoras tienen a Iván Cepeda como el que mayor número tiene sobre quién no votaría por él, seguido de Abelardo del Espilla y tercero de Paloma Valencia. ¿Eso qué marca? Eso marca es un techo. Entonces nos vamos a encontrar con una figura donde la favorabilidad se va a encontrar con lo no favorable y el margen de crecimiento se vuelve mínimo.
1: Claro.
6: Quiere decir que ahí hay unos puntos entre una, en una medición y la otra, que es lo que podría darle crecimiento. Eso desde el punto de vista del voto de opinión, porque es que las encuestas difícilmente miden el voto de maquinaria, y el voto de maquinaria tiene una característica, que esta última semana las campañas y todos los actores políticos empiezan a moverse, pero ya de otra forma. Ya de otra forma es montar todas esas estructuras. El día de votación es el día más caro de las elecciones para las campañas, porque hay que tener toda una infraestructura.
1: Claro, es el día que sacan toda la plata en efectivo, que mueven el bus, el todo.
6: Hay que mover muchas cosas, y desde el punto de vista legal, no estamos hablando de la ilegalidad, desde el punto de vista legal, el que llega sin recursos el día de las elecciones, perdió, porque mucha gente...
1: ¿Cómo es desde el punto de vista legal? Por ejemplo, contratar un bus para llevar a unos votantes a un puesto de votación, ¿eso es legal?
6: Claro, porque es que la rigidez de nuestro formato hace que el ciudadano tenga en muchos casos que ir a buscar el puesto de votación. Y ese día hay que tener disponibilidad de transporte para que cómodamente a ese elector se le lleve. Entonces ahí se forman unos círculos, ¿sí? Como una especie de células. Entonces,
1: ¿y eso no es un condicionamiento del voto?
6: No propiamente, porque es que es, digamos que independientemente de que la persona voluntariamente vaya a escoger su candidato, a veces las campañas, para asegurar, ¿por qué? Porque es que uno monta detrás de una campaña una cantidad de elementos que son funcionales. Es decir, un líder de una determinada localidad tiene su listado, tiene su gente, y él va a decir: pero es que yo tengo una familia que desafortunadamente, vamos a poner un ejemplo acá en Bogotá, vive en Usaquén, pero tiene que ir a votar a Corferias porque se le olvidó inscribir. Entonces yo voy a decir: yo no voy a perder el voto de ellos. Entonces, ¿qué le pongo? Le pongo las comodidades, el transporte. Yo no le voy a decir: oiga, coja Transmilenio. No, yo voy y lo llevo a Corferias porque necesito asegurar todo eso. Y eso lo hacen los líderes del barrio, de la cuadra, en fin. Toda esa infraestructura cuesta. Y todo ese transporte hay que tenerlo asegurado. Se forman en los municipios, Maritza, unas guerras por asegurar el transporte público, que el candidato que se duerme se queda sin transporte y muchas veces no puede, muchas veces hay que traer gente de los corregimientos a las cabeceras municipales, todo eso cuesta, la alimentación, todo eso cuesta, y el que no tenga los recursos y la logística puede recibir un golpe durísimo.
1: Julio.
4: Pues se ha dicho mucho, Maritza, a propósito de lo que decía ahora el doctor Portela, de la alta desfavorabilidad o de la respuesta a esa pregunta de por quién no votaría y que quien marca más alto es el señor Cepeda, que paradójicamente de lo que se ha hablado más es de la desfavorabilidad, no del primero, sino del segundo en ese indicador.
2: Porque después vamos a estar hablando ya un poco más de estrategias, de política, de mensajes, de garantías electorales. Estamos a apenas 5 días de las elecciones. Y aquí tratamos de presentarles a ustedes también herramientas para que voten informados y a conciencia. Ya volvemos.
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1: Seguimos aquí ahora analizando el panorama para las elecciones. Estamos a muy poco de elegir a los candidatos que pasarán a segunda vuelta, ¿por qué no? Aquí nos han dicho que todas las probabilidades están abiertas de quien se elija presidente en la primera vuelta el domingo que viene. Yo creo que aquí ya nos toca un poco analizar, pasar a esos otros temas, analizar esas estrategias, en qué se equivocaron y en qué acertaron cada una de las campañas, por lo menos las tres campañas punteras, y acaso aquí nos cabrá también a Sergio Fajardo, que pues se pegó una gran desinflada en estas elecciones, y también el tema de las garantías electorales y la insistencia que hay del presidente de la República en que podría haber fraude, en solicitar el código fuente. ¿Eso qué realmente significa? ¿Es el código fuente vulnerable o lo hace vulnerable que lo pueda tener una autoridad como la presidencia de la República? Pero arranquemos por las estrategias, por los errores y por los aciertos. Julio, ¿cuál fue el gran acierto de la campaña de Abelardo de la Espriella, que hoy lo tiene como lo tiene? El acierto de Iván Cepeda, que hoy lo tiene como lo tiene, porque hay algo que pues sí es cierto, y es que las encuestas miden un ascenso de los dos, o por lo menos en el caso de Cepeda, que no bajó. ¿Y cuáles fueron los desaciertos, los errores en la campaña de Paloma?
2: Bueno, yo creo que Abelardo se ha conectado muy bien con el nuevo mundo de las redes sociales, que es también el mundo de la polarización política. Han hecho una gran campaña en los entornos digitales, que son hoy fundamentales. Uh-huh. Fue un acierto la elección de José Manuel Restrepo. Creo que había muchas dudas al principio de la campaña sobre, digamos, la solvencia, la solidez del equipo de Abelardo de la Espriella. La llegada de José Manuel Restrepo le convino, le jugó a favor.
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1: 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Está todo tan caro.
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4: ¿Te fijaste? 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
1: Esta canción, tómenla como un homenaje a Alberto Cortés. Se llama Los Americanos.

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0: Gloria al Señor Jesús, un día más en victoria que nos regala. Enamoradas, nuevamente aquí en su programa Sendas Apostólicas, este espacio Mujeres que aman a Dios. Saludarles a todos en el nombre maravilloso del Señor Jesucristo. Sus misericordias son nuevas cada mañana y qué bueno ha sido Dios con nosotros. Decirles en esta mañana que es motivo de gozo dirigirnos nuevamente a ustedes allá desde donde nos escuchan, saludarles en el nombre maravilloso del Señor Jesucristo. Me encuentro pues en esta mañana en compañía de la hermana Marelis Mosquera, la hermana Ana Idelisa, la hermana Islena Palacios y quien les habla es la hermana Janet Asprilla, para servirle primeramente a Dios y luego a ustedes desde estos micrófonos. Me voy a permitir en esta mañana hacer una oración. Vamos a orar. Yo sé que hay agradecimiento, pero también hay peticiones en esta mañana. Entonces, el Señor atiende de todo. Él es médico, Él es abogado, Él es amigo, Él es padre. Bueno, entonces Él atiende todas las situaciones. Hermana Ana Idelisa, puede saludar en esta mañana y presentarnos delante del trono de Dios este programa.
1: Amén, amén. Saludo para todo aquel que nos alcance a escuchar en esta preciosa mañana, que el Señor nos da la oportunidad de levantarnos, de dirigirnos hacia Él. Excelentísimo Señor, a ti Señor Jesús, el honor, la gloria, la majestad. Gracias te damos por esta oportunidad tan hermosa que tú nos das

0: Jesús, el honor, la gloria, la majestad. Gracias te damos por esta oportunidad tan hermosa que tú nos das de dirigirnos a un público, Señor, especial, que está atento, que quiere escucharte, que quiere conocerte, que quiere saber de ti. Tú que sabes, Señor, aquel que tiene una congoja, una debilidad, aquel que tiene una necesidad, Señor. Síguele tú bendiciendo, ayúdale conforme sea tu bondad y misericordia, oh Dios. En tu nombre santo te pedimos que nos sigas ayudando, como solo tú sabes y puedes hacerlo. En el nombre de Jesús, amén.
1: Amén, amén, gloria al Señor. Vamos a leer la palabra de Dios en esta hora. Vamos a hacerlo en el Evangelio según San Lucas, capítulo 1, verso 38 y el verso 46. Dice la palabra del Señor: Entonces María dijo: He aquí la sierva del Señor, hágase conmigo conforme a tu palabra. Y el ángel se fue de su presencia. El versículo 46 dice: Entonces María dijo: Engrandece mi alma al Señor, y mi espíritu se regocija en Dios, mi Salvador. Saludar entonces en esta mañana a esos oyentes que reportan sintonía día a día. Allí está entonces el hermano Sebastián, la hermana Leonisa, el hermano Andrés Avelino, la hermana Juana, hermana Rocío, la hermana Joana, ahí en compañía de su familia. También Sofía, mi nieta, está atenta, y mi hija Ginés le saluda en esta mañana. Mi madre Ana Dolores, decirle que la misericordia de Dios sigue con ella también. De igual modo, saludo al profesor Alexis, está allí reportando sintonía cada día, pendiente del saludo. Así que para todos ustedes, los ministros del Señor, los diferentes pastores en tantos lugares que está la Iglesia Pentecostal y de otras denominaciones que nos escuchan también, decirles que han escogido la mejor parte, escuchar palabra de Dios. Vamos entonces a escuchar una melodía cantada. Hermana Islena, por favor.

0: 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Mujer que ama a Dios, ¿cuál es el amor de tu vida en esta mañana? El mío se llama Jesús, el que no me falla, el que es incondicional, está en todos los momentos que le necesitamos. Vamos entonces a escuchar la poderosa palabra de Dios en esta mañana. La hermana Marelis puede saludar y continuar con la exposición de la palabra.
1: Bueno, en esta mañana, qué bendición poder estar aquí en mesa con las compañeras. Estamos estrenando Misericordia, ¿cierto? Hermana Janet, hermana Elena, hermana Ana. Hoy no está con nosotros la hermana Rosmira, pero hace parte de este magnífico equipo que amamos a Dios. Y qué bendición entonces estar aquí con cada uno de los oyentes que de temprano están atentos a sintonizarse en Sendas Apostólicas. Hermana Yané, alguien que reporta sintonía, le manda muchos saludos. Hermano Andrés Avelino, ahí viene Irón. Sí, ayer tuve la oportunidad también de saludarlo. Y una vez me dijo: hermana, ¿qué enseñanzas? ¿Qué programa? Sí, no me pierdo uno. Eso sí es bonito, hermano Andrés. Y todas las personas que logran sintonizarnos, todos los hermanos en Iró, los hermanos en Novita. Bueno, créanme que si nos colocamos a pronunciar uno por uno,
2: se va en la media hora.
1: Se va.
2: Y no alcanza
1: este tiempo. Pero un saludo fraternal para todos, todos. Yo sé que el Señor es bueno.
2: También.
1: Yo sé que muchos tenemos salud, ¿cierto? Entonces, hermana Janet, ya usted presentó su saludo. Hermana Islena, ¿está quien tiene por saludar por allá?
3: Amén, amén, hermana. Sí, quiero darle un saludo muy especial esta primera mañana que el Señor nos regala. A la hermana Faustina en Medellín, el fin de semana pasado estuve por allí. Y una atención muy, muy agradable. Agradecerle a ella y a la familia por la acogida que tuvieron hacia mí. Y hacia otra hermana que estaba conmigo. Que el Señor Jesucristo les bendiga y les prospere grandemente.
1: Amén, hermana Islena. Acto de agradecimiento. Bueno, el Señor es muy bueno para con nosotros. Y qué bendición poder estar aquí con cada una de ustedes. Vamos a seguir con la temática. La hermana Janet acabó de leer hace unos minutos atrás en el libro de San Lucas, capítulo 1. El verso 38, vamos a retomar la lectura. San Lucas, capítulo 1, verso 38. Dice: entonces María dijo: he aquí la sierva del Señor, hágase conmigo conforme a su palabra. Y el ángel se fue de su presencia. Y el verso 38. 46 dice: entonces María dijo: engrandece mi alma al Señor. El tema de esta enseñanza tiene como subtítulo: adorar en medio de la incertidumbre, o adorar en medio de los problemas, o adorar en medio de dificultades fuertes. Amén. Adorar en medio de la incertidumbre. Nosotros podemos hablarlo como lo estamos mencionando aquí, ¿cierto? Se oye bonito. Hay que adorar a Dios en todo tiempo, es cierto. Pero cuando usted está ahí, en el momento difícil, es duro adorar. Solo los que aprenden a tener fe y depender de Dios lo pueden hacer en esos momentos.
2: Amén.
1: Porque si uno analiza, yo leyendo esta historia, yo analizaba y decía: bueno, hay personas que llegan momentos que se le muere un ser querido, donde está en duelo, está en dolor, está en esa agonía, y decir: alabado sea el Señor. Son pocos los que lo hacen, porque muchos entran a cuestionar a Dios. Pero ¿por qué? ¿Cierto? ¿Por qué si Él? ¿Por qué? Si era tan buen hijo, si era tan buen hermano, ¿por qué? No. son pocos los que tienen la oportunidad de adorar a Dios en medio de un problema difícil.
2: Hermana Mareli, de hecho, a mí me sorprendió una vez que un hermano, un hijo, se lo mataron en un accidente. Y fuimos al hospital y él solo decía, gracias Dios.
1: Gracias Dios.
2: Gracias Dios mío. Y lloraba. Y a mí eso me marcó bastante. Que dije, aún en medio de esta dificultad, las palabras que llegan a sus labios eran gracias,
1: gracias
2: Dios.
1: Dios. Uh-huh. Sí, porque imagínense que no estaba ni enfermo o algo, fue una muerte instantánea, donde él puede entregar, ay, pero ¿por qué no? No, en ese momento no. En ese momento adoró, quiso agradecerle a Dios por todos los momentos. Entonces a veces llegan a nuestras vidas situaciones muy fuertes, de angustia, de escasez, ¿cierto? Donde no hay para los alimentos, hizo un negocio y ese negocio no le salió como lo esperaba. ¿Y qué hizo la persona en medio de la situación? ¿Qué hizo? Maldijo. Culpó a alguien, pero cuando uno aprende a depender de Dios, en ese momento dice, Señor, gracias. ¿Con qué propósito lo estás haciendo? ¿Con qué intención lo estás haciendo? Porque uno depende de Él. Y no todos tienen la facilidad de hacerlo. Si nos vamos a la historia que estamos leyendo, la historia de la Virgen María, es una mujer que estaba casada, ¿cierto?
2: Amén.
1: Y está en un proceso de castidad donde ellos se dan un tiempo y todo. Y una mujer sencilla, humilde, pero con múltiples características positivas, ¿cierto? Y en ese momento le llega a ella un mensaje. El Santo Espíritu te cubrirá y vas a ser la madre de Jesús. Entonces, le llega un mensaje donde ella no ha tenido relaciones sexuales con el futuro, con el esposo, que no haya cumplido el tiempo de castidad. Y ella puede haber pasado por su mente múltiples pensamientos. Mariana, ¿qué pensamiento podría pasar?
2: Me van a matar a piedra, van a decir que estoy, amén, que pequé y ya es muerte.
1: Ya es muerte.
2: ¿Y quién me va a creer eso si nunca ha pasado?
1: Mana Elena, ¿qué pensamiento le llegaría a usted frente a una situación de esta?
3: Bueno, teniendo en cuenta en el tiempo que estaban de la ley, ¿cierto?
1: Uh-huh.
3: Que la que cometiera adulterio, fornicación, esa inmediatamente tendría que... Y no solamente eso, o sea, era la mujer, la dimensión de mujer donde estaba ella. Todos la miraban, todos la conocían, ¿cierto? Y salir con una cosa de esta, crea que los pensamientos para ella serían, hasta aquí llegué yo. O sea, para mí ya no hay oportunidad de vida.
1: Hermana, ya le dice que sería apedreada. Uh-huh. Y la hermana Elena, hasta aquí llegó. Hermana Ana, ¿qué pensaría usted una situación de esta?
4: Bueno, la situación que ella estaba viviendo era bastante compleja, y pienso que siempre, como el ser humano juzga lo que tiene enfrente, entonces obviamente no le iban a creer, aunque ella estaba diciendo la verdad de que estaba en embarazo sin haber tenido relaciones. Entonces el ser humano que siempre juzga, que castiga a la sociedad, que critica sin conocer a fondo, sin saber cómo se sentía ella en el momento. Entonces pienso que una de las situaciones que ella podía vivir es como de estar ocultada, para que no la señalen, de estar oculta, para que no la señalen, no la critiquen.
2: Y no me dejo ver por todo este tiempo.
4: Exactamente.
1: Bueno, dice la palabra del Señor en Lucas capítulo 1, verso 38. Dice, verso 30 dice, entonces el ángel dijo, María, no temas, porque has hallado gracia delante de Dios. Y ahora concebirás en tu vientre y darás a luz un hijo y llamarás su nombre Jesús. Este será grande y será llamado Hijo del Altísimo. Y el Señor Dios le dará el trono de David su padre. Y reinará sobre la casa de Jacob para siempre y su reino no tendrá fin. Entonces María dijo al ángel, ¿cómo será esto? Mire, ¿cómo será esto? Una pregunta. Porque, claro, esa pregunta es normal porque si no ha tenido relación, ¿cómo voy a embarazar? ¿Cómo será esto? Pues no conozco varón. Respondiendo el ángel le dijo, el Espíritu Santo vendrá sobre ti y el poder del Altísimo te cubrirá con su sombra, por lo cual también el santo ser que nacerá será llamado Hijo de Dios. Y aquí tu parienta, bueno, ahí habla la historia de Elizabeth. Pero entonces, ella en este momento no entró a cuestionar qué viene a decir de mí, qué pasará conmigo. Pero cuando llegamos al verso 46, dice, entonces María dijo al ángel, engrandece mi alma al Señor.
5: Amén.
1: Engrandece mi alma al Señor. Wow. Muy bonita posición de María. Yo me imagino que a su mente puedan llegar los pensamientos que cada uno de nosotros nos pudo haber pasado en esta mañana. Pero, ¿cuál era esa comunicación de, esa conexión de María? Que ella no, tan siquiera le dijo al ángel, espere, yo hablo con José, a ver qué opina, nada, lo que aquí manifiesta. Engrandece mi alma el Señor.
0: Como que allá en el fondo reaccionó y dijo, de todas, ser yo la escogida.
1: También. O sea,
0: ¿qué vio el Señor en mí? Bienaventurada, ¿cierto?
1: Yo pienso que esta porción es muy bonita, hermana Elena.
3: Amén, hermana. Me pongo a tu disposición. ¿Qué quieres hacer conmigo? O sea, ella inmediatamente no se puso a argumentar nada, solamente engrandeció al Señor. Aquí estoy.
1: Aquí estoy. Es que mire, hermana, o sea, uno mira el trasfondo y uno dice, wow, esta mujer ya estaba en proceso del matrimonio, todo lo que se hace, porque estamos en el tiempo de castidad, ¿cierto? Y ya en preparación para cuando fuera la hora de encontrarse con José, está en sus óptimas condiciones, me imagino con sus aromáticas, con sus cosas, su ungüento, todo eso que se hacía para prepararse para estar en el encuentro con su esposo. Y de un momento a otro es quedar embarazada, llegar esta noticia, no es cualquier cosa. Entonces, cuando nosotros nos llegan situaciones difíciles, ¿cuál es nuestra actitud? ¿Cuál es nuestro comportamiento ante Dios? ¿Cómo accionamos nosotros frente a estas situaciones? Porque créanme que nos llegan situaciones difíciles donde estamos como en un periodo de prueba, nuestro comportamiento, de nuestro accionar, nuestra reacción para con Dios. Engrandece mi alma el Señor. Cuando nos llegan las situaciones, ¿cuál es nuestra expresión ante Dios? Como decía la hermana Yanel, el hermano decía, gracias Señor, gracias Señor. Viendo a su hijo ahí, gracias Señor, gracias Señor. ¿Cuál sería el dolor de ese hermano allá? Y decía, gracias Señor, ¿cierto? Entonces, a veces decimos que amamos al Señor, decimos que lo adoramos, que lo exaltamos, pero cuando nos llega la situación difícil, ¿cómo nos expresamos? ¿Cuál es nuestra actitud? ¿Cuál es nuestro comportamiento? ¿Se agrada el Señor de nuestra reacción? Pues yo no sé cuál es la situación que usted esté pasando o haya pasado, pero créanme que qué bueno sería que nuestra respuesta frente a las situaciones que se nos allegan sea como la de María, que dijo, engrandece mi alma al Señor. Allá en el tiempo.
0: Amén, alabado sea el Señor. Así que si usted no quiere perderse el desenlace de esta enseñanza, esté atento el próximo martes para que pueda ver en qué termina esta hermosa enseñanza. Decirle que estamos de fiesta con Jesús cada día.
2: El domingo pasado estuvimos en la primera culto misionero damas y jóvenes. Este domingo pues no habrá culto por lo de las elecciones en cuanto a los misioneros, ¿no? Pero de este domingo en 8, que es 7 de junio, hay dos fiestas. La una es allí donde el hermano Norberto, está la hermana Islena y la hermana Idelisa.
4: Amén, amén.
2: Anfitriona allí. En la tercera será el culto misionero, jóvenes y damas. Y también en Condoto, primera, estarán ahí de fiesta. Allí el hermano José.
1: José Rivas.
2: José Rivas. La hermana Sandra. Saludo para ellos en esta mañana. Preciosos hermanos ahí en Condoto. Bueno, y la hermana Adela, si está escuchando con el hermano Norberto, también saludarles.
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1: Entonces, cuando estemos en 55.000,
2: perfecto,
1: para hablar de Panini y de la pasión del fútbol.
2: Cuando estemos en 55.000.
1: Así es. 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Seguimos con las noticias vía Minuto 60.

0: procurador El Hash. Muy, muy pendiente de la participación en política. El procurador exigió en máximo 3 días se den avances sobre investigaciones al presidente Petro por participación en política. También ya abrió indagatoria al ministro de Salud. Después de las denuncias de 6AM de Caracol sobre el Liceo Francés, el gobierno corporativo de los padres de familia, de los entrantes, de los salientes, de todas las informaciones que llegaron, informa que el gobierno de Francia ha renovado hasta el 2031 financiación de 10 millones de euros anuales al Liceo Francés. De esta manera se superan las diferencias y ojalá que vayan en beneficio del colegio. La decisión garantiza que la institución continúa como establecimiento convisione, es decir, respaldado oficialmente con financiación anual por el gobierno francés. Durante el encuentro, la directora general adjunta, Basiliki Diancourt, aseguró que el convenio se mantiene sin cambios y que los nuevos estatutos del colegio, ya en su versión 11, fueron acordados con la Embajada de Francia y directivas del liceo. Advierte la Embajada de Francia que tendrá opción de veto y de pronunciarse sobre cualquier decisión que tome el colegio.
1: Es todo esto muy importante, Julio, y hay que celebrarlo por el Liceo Francés y por el acuerdo alcanzado. Sin embargo, yo tengo que hacer una acotación, y es que en el encuentro que hubo con los delegados de los padres, se dijo en varias ocasiones que nosotros habíamos mentido, que nosotros habíamos divulgado informaciones falsas. Y al respecto, yo quiero saber, primero, cuándo se hizo eso que señalan, y qué rectificaciones o comunicaciones pidiendo que se cambie alguna información nos han hecho llegar, ya sea desde el Consejo de Administración del Liceo Francés, ya sea desde sus directivas, ya sea desde la Embajada de Francia, porque nadie nos ha dicho absolutamente nada respecto a que tengamos que cambiar algo. Y que ellos tengan unos problemas sin resolver, desde las amenazas entre los papitos hasta los misteriosos 6 meses que pasaron para resolver este problema, y unas auditorías que costaron casi 400 millones de pesos y que no quieren presentar, pues no pueden ocultarlas diciendo que nosotros nos inventamos algo. Nosotros no hemos inventado nada. Todo lo que se dijo ha sido probado. Y están las pruebas en nuestra página. En cambio, hay muchas cosas que se han dicho y que no han merecido respuesta del Consejo de Administración del Liceo Francés.
0: Colombia cumple los requisitos para reingresar al grupo ECMON y compartir inteligencia financiera según el acuerdo que ha hecho y anuncio que ha hecho el nuevo director de la UIAF, Wilmar Mejía. Esta es una buena noticia porque estábamos castigados. Paloma Valencia, ayer en 6AM, descartó café con Abelardo de la Espriella. No representamos lo mismo. Sergio Fajardo, no tengo ningún problema personal con Paloma. Fui respetuoso. Roy Barreras va con Iván Cepeda en una hipotética segunda vuelta, pero hizo un llamado para frenar la constituyente. No hubo sanción para ninguna encuestadora. Todas podían publicar hasta el domingo. Eso dijo aquí el presidente del Consejo Nacional Electoral, Cristian Quirós. Encontraron el cuerpo del profesor Kevin Santiago. En medio de los trámites para la extradición de Zulma Guzmán, una delegación del Reino Unido inspeccionó la cárcel del Buen Pastor en Bogotá. La Corte Suprema de Justicia condenó al senador Musa Besaile a 11 años de prisión por el carrusel de las regalías en Córdoba. Escuchan 6AM de Caracol, noticias cada instante. Juan Esteban, ¿cómo despertamos en Washington, D.C.?
2: Julio, 7 de la mañana, 21 minutos en la capital de los Estados Unidos, con el nuevo ataque a manera de defensa contra Irán, que confirma el capitán de la Marina, Tim Hawkins, que es el portavoz militar del Comando Central. Y lo que dice es que esos ataques contra Irán ocurren en el sur para proteger a las tropas de los Estados Unidos amenazadas por fuerzas iraníes y que esos objetivos incluyeron sitios de lanzamiento de misiles y embarcaciones iraníes que intentaban colocar minas. Dice Hawkins, Julio, que el comando central encargado de supervisar esas operaciones en la región continúa defendiendo a las fuerzas mientras actúa con moderación durante el actual cese el fuego. Por último, hay que recordar que este ataque ocurre en una zona llamada Bandar Abbas, que es el sur de Irán, una zona estratégica ubicada sobre el estrecho de Hormuz, en la que opera también una base naval de Irán. El presidente Trump ayer había dicho que el objetivo al final sería lograr un acuerdo, pero con esto nuevamente ejerce presión Washington en contra de Teherán. A esta hora tenemos temperatura de 19 grados centígrados.
0: Escuchan minuto 60 y nos vamos para Caracas, Venezuela. Gabriela.
3: Julio, 7:22 minutos de la mañana en Caracas, minuto 60 con subsidio. Con el motín que se registró el domingo en el internado judicial de Barinas al oeste del país y que habría dejado reclusos heridos, según indicó la ONG Observatorio Venezolano de Prisiones, la fiscalía anunció en un comunicado que abrió una investigación penal sobre la situación de protesta, como la calificó, mientras que la Defensoría del Pueblo envió una comisión para verificar la integridad física de los reclusos y escuchar sus demandas. Las autoridades hasta el momento no han ofrecido un balance sobre el motín ni confirmado si ya retomaron el control del penal. Sin embargo, habrían prometido a familiares instalar una mesa técnica para mediar, según la ONG Observatorio Venezolano de Prisiones, y también habrían acordado la destitución del director de la cárcel, Elvis Macuare, una de las peticiones de los reclusos. Esta cárcel de Barinas tiene una población de 1.200 hombres y poco más de 100 mujeres, aunque su capacidad es solo para 450 personas, según la ONG.
0: Escuchan minuto 60 desde Kiev, en Ucrania. Catalina, en directo.
4: Julio, estamos a la espera de las amenazas hechas por Rusia de incrementar los ataques sobre Kiev. Han sonado las alarmas. Por el momento son solo drones, algunos drones Shahed que empiezan a sobrevolar sobre la ciudad, pero hay gran expectativa en la capital sobre un nuevo gran ataque que, según se dice, podría ser en las próximas horas. Esto en un día que también se ha atacado con fortaleza las ciudades del este de Ucrania, especialmente la ciudad de Kramatorsk, que ayer también era atacada con un gran número, ya no de misiles, sino con bombas aéreas guiadas, que son de gran destrucción, destruían una sede de correos, otra sede de viviendas y también cerca a un colegio. Así que esta es la realidad en Ucrania en este momento, Julio.
0: Y de Kiev nos vamos para Jerusalén. Eddie.
5: En Jerusalén, Julio, o en Israel, continúan los ataques por parte de Hezbollah hacia el norte de Israel. En los últimos minutos, nuevos lanzamientos por parte de drones explosivos en distintos puntos. Hay sirenas. Siguen las hostilidades en este momento en el norte de Israel. El primer ministro Benjamin Netanyahu reiteró hace instantes que va a volver a atacar de forma contundente distintos territorios de el estado de Líbano si no paran los ataques de Hezbollah.
0: Seguimos con minuto 60, vamos al sur de la Florida. En la estación Caracol América 106.3, usted tiene un teléfono 305-285-0069. Ahí puede comentar nuestro tema del día. Ana, ¿cómo está el cielo en Miami?
6: Pues un cielo despejado en el sur de la Florida y estamos monitoreando lo que está pasando en la zona de California con esa emergencia química que tenía miles en alerta en el sur del estado. Al parecer comienza a dar un respiro. Autoridades redujeron la zona de evacuación de 50.000 a unos 16.000 residentes después de evitar el peor escenario, que era una posible explosión de un tanque industrial con químicos tóxicos en una planta aeroespacial. El tanque contenía un químico utilizado para fabricar plásticos y que puede causar problemas respiratorios. Pues ahora las autoridades dicen que la temperatura bajó y que el riesgo más catastrófico ya fue eliminado, aunque siguen monitoreando el área.
0: Juan Pablo, el mundo.
1: Pues Julio, el mundo mirando con atención hacia lo que está pasando en el estrecho de Hormuz. Por un lado, por el precio del petróleo, porque se está dando una nueva jornada en donde baja De hecho, ha bajado cerca del 5%. Hoy ya hemos estado cerca de los $96 el Brent, lo cual significa que la expectativa ante una mejora de las condiciones en el estrecho sigue ahí sobre la mesa. Eso sí, lo que hubo hoy del bombardeo y los drones de los Estados Unidos sobre el sur de Irán, el dron que fue impactado por las fuerzas de defensa de Irán, hacen que vuelva a subir la tensión y tal vez pronto volveremos a ver el petróleo disparado.
0: Otra vez la seguridad con coordinadores de la campaña de Abelardo de la Espriella. Darío, ¿qué pasó en Cali?
7: Julio, minuto 60, con subsidio desde Cali, las autoridades en el Valle del Cauca están investigando las amenazas contra el coordinador de la campaña del aspirante presidencial Abelardo de la Espriella en el municipio industrial de Yumbo, a pocos minutos de Cali. El líder y concejal de esa población, Jonathan Alvear, recibió una corona fúnebre, una bala y un mensaje amenazante. El candidato de la Espriella se refirió al tema en sus redes sociales y dijo: denuncio que los bandidos del Valle del Cauca amenazado a Jonathan Alvear, nuestro coordinador de defensores de la patria en Yumbo. Petro Cepeda y sus cómplices insisten en imponer el miedo y conseguir votos a punta de presiones y fusil. Los hago responsables de lo que pueda pasarle a Jonathan y a los miembros de nuestra campaña, cierra diciendo su mensaje el candidato de la Espriella ante las amenazas de uno de los líderes de su campaña en el Valle del Cauca.
0: Escucha el minuto 60, nos vamos ahora para la ciudad de Pasto. Claudia, ¿qué va a pasar con el puente Rumichaca?
8: Estará cerrado, Julio, por las elecciones de este fin de semana. La frontera se cierra desde las 6 de la tarde del sábado 30 de mayo hasta las 6 de la mañana del primero de junio. En este lapso de tiempo, pues no habrá paso en el puente internacional de Rumichaca, en la actualidad el único autorizado vía terrestre para conectar a Colombia con Ecuador. Solamente en casos excepcionales por tareas humanitarias se permitiría el trayecto, según lo ha confirmado Migración Colombia.
0: Nos vamos inmediatamente para Ibagué. Capturas, Julio.
9: Sí, el Gaula. Sí, Julio, en este caso, en minuto 60, con el subsidio, el Gaula del Ejército capturó 8 integrantes de las disidencias de alias Calarcá, que se dedicaban a la extorsión y al sicariato en nuestro departamento. Estas personas habían llegado desde el Huila para adelantar labores de entrega de panfletos y ejercer la extorsión a la población civil. Fueron 8 integrantes de un frente denominado Iván Díaz, de la línea de alias Calarcá. Durante el operativo fueron incautadas armas, proveedores, cartuchos, radios de comunicación y otros elementos.
0: Cerramos en Madrid, Laura.
10: Tenemos noticias sobre Jonathan Andy, que el hijo del que fuera el fundador de Mango, porque ha decidido dejar la vicepresidencia de la compañía de Mango tras ser acusado, como saben, del homicidio de la muerte de su padre Isaac Andy. Ha dicho Jonathan Andy que es lo mejor para la compañía y para él. El hijo del fundador de Mango ha anunciado en una carta abierta que abandona temporalmente su puesto porque quiere centrarse en defender su inocencia.
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15: ¿Qué piensan, por ejemplo, las compañías de infraestructura sobre lo que hemos comentado de las decisiones y los planes del gobierno nacional con obras de semejante importancia como las del eje cafetero? ¿Qué piensan del tema de los peajes? En segundos, el presidente de Odinsa, tal vez una de las compañías de infraestructura más importantes del país. Antes debemos saber qué dijo el senador Bernie Moreno sobre elecciones. Juan Esteban.
16: Preocupado, Julio, lo escribió en sus redes sociales a propósito de reportes que hablan de imposibilidad de algunas personas para votar en algunos consulados. Lo que escribe es muy, muy preocupante. Recordemos, el comentario lo hace Julio porque él va como observador electoral junto a otras personas desde Washington. Así que, pues, tiene la preocupación. Lo hizo saber también recientemente en un evento en el Atlantic Council donde decía que le preocupaba el constreñimiento o los actos violentos de grupos armados para presionar a los votantes.
15: Y por supuesto que queremos saber en qué va la convocatoria en la ruta al Mundial de la Selección Colombia, Liche.
17: Es que, Julio, después de esta convocatoria son muchas las reacciones que se han generado precisamente por los nombres allí utilizados, pero sobre todo por uno en especial, el no llamado de Rafael Santos Borré, quien ha publicado en sus redes sociales que se siente triste por perderse la cita mundialista, pero que acompañará como un colombiano más a la selección. ¿Y por qué llama la atención? Es precisamente porque pues Rafael Santos Borré fue de los jugadores que más participaciones tuvo en las convocatorias de Néstor Lorenzo y de cierta manera el más sacrificado en el frente de ataque. Y bueno, con estos nombres ya confirmados para afrontar la cita mundialista, Julio Panini acertó en todos los del álbum. Así que por ahí la vimos bien, 18 jugadores que dijo estarían en la lista, el álbum de Panini pues los tiene hoy convocado Néstor Lorenzo, que a las 9:30 de la mañana tendrá la posibilidad la prensa de ingresar a la sede de la federación para hacer toma de imágenes y tener zona mixta con los jugadores. Esto es una entrevista de unos jugadores que escoge precisamente el cuerpo técnico para que puedan dar declaraciones a la prensa.
15: Liche, ¿cuál es la diferencia entre zona mixta y zona húmeda?
17: La zona húmeda es donde los jugadores hacen el proceso de recuperación, tienen allí como unas tinas y demás, pero la zona mixta es donde pasan los jugadores, el cuerpo técnico y demás para atender a la prensa, para ya salir y montarse en el bus, así es.
15: Ahí nos mezclamos todos.
17: Ahí estamos todos, periodistas,
15: En la zona húmeda no estamos todos.
17: No, allá sí nadie puede entrar, solo los jugadores y el cuerpo técnico.
15: Perfecto. Liche, muchas gracias.
17: Bueno.
15: Nos vamos para el tema de Odinsa, pero ahora que escuché la palabra Panini, Juan Pablo, ¿cuántas mujeres están inscritas con esta espectacular campaña por el álbum Pasta Dura y la caja gigantesca de las monas?
18: 50,382 mujeres.
15: Bueno, recuerden que en 55,000 arranca otra vez la noticia. 55 mil. Quiero saludar al presidente de Odinsa para que la gente entienda de qué estamos hablando. Conexión Centro es un proyecto de quinta generación, es decir, eso es lo último de lo último. Son obras para los corredores viales entre Armenia, Pereira, Manizales, Calarcá, La Paila. Se fortalece todo el eje cafetero con una conexión espectacular, pero sobre todo porque se conecta al país con Buenaventura. Buenaventura llega el 35% de las importaciones. Este nuevo proyecto de iniciativa privada, propuesto en el marco de la ley de APP, Alianzas Público-Privadas, son 77 kilómetros de construcción de vía nueva, intersecciones, puentes, viaductos, mucha inversión social, el mantenimiento y la operación. Tiene más de 8 años de un proceso riguroso de estructuración que fue ajustado considerando las necesidades y las solicitudes. Estamos hablando de una obra muy importante, 7 billones de pesos, 54 mil empleos. Y lo más importante, ahorrarse el 20% del tiempo en desplazamiento por cuenta de esta obra. Nos atiende desde Odinsa Jean-Pierre Serani. Señor Serani, bienvenido a Caracol.
10: Julio, muy buenos días a ti y a todo el equipo de la W. Y gracias por el espacio.
15: Pensé que iba a ir con un señor con un acento extranjero, ¿no? Jean-Pierre Serani. No, el tipo es más colombiano que nosotros.
10: Así es.
15: Señor,
10: así es.
15: Señor Serani, el presidente quiere meterse con las obras, anticipar el final de contratos, cancelar unas que están vigentes, modificar toda la ecuación de los peajes. En fin, ustedes desde Odinsa, ¿qué piensan? Porque desde la ANDI nos dijo ayer Bruce McMaster que él siente que todo esto tiene un clarísimo objetivo político. Imagínense que estemos hablando de esto a 5 días de la votación de la primera vuelta. ¿Ustedes qué piensan en Odinsa?
10: Bueno, para nosotros lo más importante es la infraestructura requiere una visión de largo plazo, una visión de país, de crecimiento de las necesidades y de la población y de las dinámicas demográficas que requieren una visión de largo plazo. Y para eso necesitamos tener reglas de juego claras. Que nosotros podamos tomar decisiones y nosotros y en este caso el gobierno como concedente, decisiones que se tomen con fundamento técnico, jurídico y financiero y por supuesto con la participación de la comunidad representativa de la zona de influencia, en este caso del proyecto del eje cafetero. Eso para nosotros es lo más importante. En el frente que mencionas, pues tenemos dos situaciones. Una, la concesión actual de Autopistas del Café, que es una concesión de primera generación, que ya está para terminar, está en el proceso de reversión a la nación y debe terminar el año entrante. Y ya nosotros como concesionarios estamos en el proceso trabajando con la ANI en ese proceso de reversión y de entrega pues de esa infraestructura de vuelta a la nación. Sin embargo, muchas cosas han pasado a lo largo de estos 30 años y las dinámicas en el eje cafetero pues cambiaron significativamente. De ahí que por nosotros estar en el territorio y oír a las diferentes voces del territorio y entender la dinámica regional, pues tomamos la decisión de estructurar una iniciativa privada para presentar y es un proyecto nuevo, que eso es muy importante, Julio, no es la continuación de Autopistas del Café, es un proyecto con el que decidimos denominar Conexión Centro, que como bien mencionas, no solo es de impacto positivo en el eje cafetero, sino que también es una conexión clave con Buenaventura, con todo lo que eso significa pues para el comercio y la economía colombiana. Y ese proyecto lo hemos ido estructurando, como mencionaste, durante 8 años, haciendo unas inversiones grandes en estudio, en estructuración y basándonos en todo el proceso definido en la ley de APPs, y vamos muy adelante. O sea, ya estamos en una etapa de factibilidad con la ANI siguiendo el proceso pues definido en la ley. ¿Eso qué implica? Hacer una socialización final con la sociedad y con la comunidad en la zona de influencia, pero una socialización representativa. Y hemos ido escuchando las necesidades, que no solo van por el tema o que nos tiene principalmente en esta conversación, que es la sensibilidad hacia el pago de los peajes, pero también hemos escuchado a la comunidad con obras adicionales que nos han solicitado. Intersecciones en la Trinidad, la obra de la Manuela la Trinidad, una segunda variante en Condina en Altagracia, la Consota, etcétera, y además de obras de impacto social que nosotros debemos, digamos, con la plata de los recaudos que hacemos, obras pues, de impacto social que benefician a la comunidad. O sea, ha sido un trabajo muy largo en el que hemos participado con gremios, con cámaras de comercio, con las gobernaciones, alcaldías, asociaciones de transportadores, universidades, etcétera. Hemos hecho pues ese proceso de socialización durante la estructuración de la iniciativa privada y hemos ido escuchando pues sí, todas las solicitudes de la comunidad.
19: Don Jean-Pierre, como usted dice, hay dos frentes. Por una parte, ese proyecto nuevo que usted aclara que no es la continuación de Autopistas del Café, y paralelamente el asunto con, entiendo que son 5 peajes, porque son 7 en total, pero hay 2 que van a tener la tarifa normal, los 17.800 pesos. Pero hay 5 peajes de las autopistas que sí van a bajar, o ya bajaron, de 17.800 a 700 pesos, hasta que termine la concesión de ustedes, que entiendo es en febrero del 2027. Ustedes van en todo caso a recaudar esa plata, porque es lo que establece el contrato. Don Jean-Pierre, ¿cuánto se recauda en las categorías exentas o las categorías a las que se les va a hacer la reducción en esos 5 peajes mensualmente? O puesto de otra manera, ¿cuánta plata se necesita para compensar la diferencia entre 17.800 y 700 pesos?
10: Mira, no tengo la respuesta, y no tengo la respuesta por una razón, y es que nosotros, la ANI, nosotros no hemos participado en ninguna de las mesas que ellos han convocado. Todo lo que nos hemos enterado ha sido a través de ustedes, medios de comunicación. Entonces no tenemos ninguna visibilidad hoy del detalle de cuál es la resolución tarifaria que se está imaginando la ANI. Entonces, con base en ese desconocimiento, pues no tenemos una estimación. Lo que sí te puedo decir es que al ser esto un contrato de primera generación, es un contrato de concesión que tiene un ingreso mínimo garantizado. ¿Y qué pasa en estos contratos? Y es lo que nosotros queremos aquí también hacer un llamado de atención, y es esto: si no se logra el ingreso mínimo garantizado para finalizar la reversión de la concesión a la nación, pues que la nación debe pagar la diferencia, y son gastos que deben ir con cargo, pues por lo que nosotros nos imaginamos, porque no tenemos visibilidad de que haya una partida en ese sentido, pues que deberá ir con cargo el presupuesto de la nación, y ya pues todos sabemos la situación fiscal tan compleja que tiene el país en este momento.
20: Señor Jean-Pierre, dos temas puntuales desde aquí, desde la zona cafetera. Uno, la comunidad ha empezado a creer, cuando se hizo ese proceso de reversión y que la ANI misma dijo ya iniciamos ese proceso de reversión al cual usted está haciendo referencia, muchos ciudadanos empezaron a creer que en cualquier momento se desmontaban las casetas de los peajes, es decir, esos cobros diferenciales que hoy inicialmente están para Caldas, podrían también tenerse en cuenta para Risaralda y Quindío. Una pregunta, y el tema es que van a hasta el 2027. Y lo otro, en un eventual cambio de gobierno, la IP Conexión Centro, que es el otro proyecto del que ustedes están haciendo referencia, ¿podría volverse a traer a colación de que no haya una continuidad de este actual gobierno y llegue otro?
10: Pues mira, en línea con la pregunta, la primera pregunta que me hiciste, o sea, desconocemos de nuevo, no hemos sido partícipes como concesionario de todas las discusiones que hay en estos momentos y mesas de negociación en la zona. No nos han invitado, la verdad. Entonces, ese tema de extender las tarifas a otros peajes, eso lo desconocemos completamente. Y sobre la segunda pregunta, pues nuestra ambición es eso. O sea, sentimos, y como lo mencionó Julio en la introducción, que eso es un proyecto de interés no solo regional sino nacional, que tiene un impacto súper positivo en la economía y en la vida de las personas en la zona y en el aumento de la productividad del país. Y nosotros lo que vemos es que vamos a buscar que se respeten las reglas de juego. Nosotros estamos, de nuevo, siguiendo el procedimiento en la ley que regula las iniciativas privadas, y tener la oportunidad de nuevo de hacer esta nueva etapa de socialización que viene en el proyecto, con los ajustes que nos ha pedido la comunidad, no solo a nivel de obras complementarias, sino también a nivel de tarifas diferenciales, reducciones en las tarifas, en algunos peajes, e incluso estamos evaluando si se puede retirar algún peaje. Pero todo eso hace parte de nuevo, es un proceso de iterativo. Cuando ya estamos en etapa de factibilidad, pues para poder escuchar a todas las partes representativas que tienen algún impacto en el proyecto y hacer los ajustes correspondientes. Y ya lo que sigue, llegando, lo que nosotros ambicionamos es que todo ese proceso se surta de la mejor manera para que lleguemos a un punto en que el proceso se abra para una licitación.
0: Claro, pero usted es muy optimista, y eso es importante en medio del nerviosismo que produce lo que está pasando y la discusión que se está produciendo. Pero vayámonos al escenario en el que el presidente definitivamente decide no continuar con el proyecto y la terminación anticipada de esa concesión. Esto evidentemente implicaría que ustedes van a acudir a una demanda que tendría unos impactos fiscales importantes para todos los colombianos, ¿o no es así?
10: Por supuesto, no, nuestro interés, nosotros de nuevo nos estamos siguiendo este proceso, ciñéndonos estrictamente a la ley, y vamos a buscar, no solo con la intención de proteger pues nuestros derechos, sino también, y nuestros intereses, sino también pues pensar en que este proyecto es del mayor valor para la comunidad. Y también en este caso nosotros hemos proactivamente y pedido el acompañamiento de la Contraloría y de la Procuraduría, porque también nos interesa que cualquier evaluación que se haga, lo que nosotros queremos aquí es que el proceso, se respete el debido proceso, que este proyecto se evalúe con la mayor capacidad técnica, jurídica y financiera, y de impacto en la comunidad, de interés público, y por supuesto pues que nosotros en ese sentido, ese acompañamiento lo queremos de los entes de control, pues garantizar que se ciñe a ese rigor que debe tener cualquier iniciativa de este tipo de país, y además pues que se cuide algo que hemos construido con muchos años, y es el modelo concesional, que nos ha permitido construir mucha buena parte de la infraestructura crítica del país.
21: Habitantes en Chinchina Caldas expresan sentirse manipulados porque precisamente ellos dicen, desde el peaje Tarapacá 2 hacia el municipio de la población caldense, pues no, la vía no es doble calzada, es solamente un carril de venida, uno de ida. Ellos dicen, ¿por qué precisamente no ampliaron la vía en este lado y estamos rodeados de tres peajes? ¿Qué decirle a esta comunidad, a estos habitantes?
10: Pues, este contrato de concesión es de primera generación, viene, si no estoy mal, desde 1997, y precisamente ese sentir de la comunidad es el que estamos nosotros considerando para el nuevo proyecto. De nuevo, no es una continuación, es un nuevo proyecto. Este proyecto actual pasa de 200, la autopista del Café son 256 kilómetros de vías, una parte en calzada sencilla, otra parte en doble calzada, pero para Conexión Centro estamos contemplando un proyecto de 334 kilómetros, o sea, vamos a ampliar la extensión, y adicionalmente 77 kilómetros nuevos son de construcción según calzada. Y por supuesto aquí estas comunidades, no solo eso, sino que también hemos contemplado variantes nuevas, 20 intersecciones, de las cuales 15 son nuevas y 5 son mejoramientos, ciclorrutas, todos los sistemas de gestión de una vía de quinta generación ya con mayor cobertura de servicios de ambulancia, etcétera, con infraestructura resiliente al cambio climático. O sea, ya pasando una concesión de quinta generación, vamos, la comunidad va a sentir esa inversión de 7 billones de pesos que que se mencionó al principio, la comunidad la va a ver y la va a sentir.
1: Presidente, desde aquí, desde el Quindío, la preocupación es si está en riesgo la construcción de la doble calzada Calarcá-Quindío y la Paila del Valle, que está incluido en todo ese tema.
10: Pues es que el riesgo que nosotros estamos viendo es centralizado completamente en la IP Conexión Centro. O sea, hoy estamos en un momento fiscal muy complejo, en donde esta infraestructura crítica, pues es el gobierno, a nuestro sentir, no hay forma de que el gobierno la pueda ejecutar. Entonces, esto, con base en la ley de APPs, ese fue el incentivo desde un principio para la creación de la ley. Y es está en riesgo, son la construcción de los 77 kilómetros nuevos de doble calzada, la operación y mantenimiento de 334 kilómetros, los viaductos, intercambiadores viales, etcétera, todo lo que les mencioné. Está en riesgo una inversión de 7 billones de pesos que tiene un amplio impacto en la comunidad.
19: Don Jean-Pierre, perdóneme, le insisto en el asunto de los peajes. Yo ya sé que usted nos explicó que con ustedes nadie ha hablado. Me parece increíble que no por lo menos hagan una mesa con el concesionario, que es el que se encarga de los peajes, pero el representante Santiago Osorio y el gobierno, la ministra Rojas y el presidente y los medios oficiales, lo que han dicho es que esa reducción es una realidad, como si la gente a partir de mañana fuera a pasar por uno de esos 5 peajes y ya no pagara en la categoría 1 $17,800, sino $700. Solo para la claridad absoluta, esa reducción no se puede hacer hasta que, uno, ustedes no les cuenten cómo va a operar, y dos, se sepa quiénes son los exentos, porque no son todos los carros, sino los de algunos municipios. O sea, ¿usted ve eso posible en el corto plazo o no tanto?

0: no son todos los carros, sino los de algunos municipios. O sea, ¿usted ve eso posible en el corto plazo o no tanto?
1: A ver, las resoluciones tarifarias de los peajes en Colombia, y como ya lo hemos visto en otros momentos, pues eso es un tema pues que tiene la discrecionalidad el gobierno nacional, en este caso, y a través pues de la gestión que se hace de las concesiones a través de la ANI. Nosotros en este momento no estamos cobrando tarifa diferencial, porque no existe una resolución, entonces no tenemos la forma de hacerlo. Si nos llega la resolución en la que se indiquen las tarifas diferenciales y la población que tendría acceso a esas tarifas diferenciales, pues ya nos tocará a nosotros pues actuar en consecuencia. Pero de nuevo, lo impactante de esto es que pues este es ese faltante que se va a generar por una tarifa diferencial, pues que la conocemos por lo que hemos oído, pues terminará siendo pagado pues por el presupuesto nacional y con cargo a los impuestos pues de todos los colombianos.
2: Señor presidente de Odincia, Jean-Pierre Cerami, muchas gracias por atendernos y ojalá que todo esto se arregle.
1: Bueno, mil gracias, Julio, y a todos por el espacio y ojalá que sí, que esto se arregle para beneficio de todos.
2: Pues imagínese, un eje cafetero con semejantes autopistas, lo cual celebramos. Félix, noticia de hoy.
3: Noticia de hoy, Julio, con J.D. Vance, el vicepresidente de los Estados Unidos, porque ayer el Daily Mail informaba que el vicepresidente estaría pensando en retirar de manera anticipada la posibilidad de presentarse a las elecciones presidenciales para cuando llegue el momento de reemplazar a Donald Trump. La gente cercana a él inmediatamente descalificó el informe diciendo que no tenía sustento, pero sí marca algo que llama la atención. ¿Cómo las preferencias, o por lo menos las que se perciben sobre quién podría ser un reemplazo del presidente Trump como candidato republicano, cada vez se va más en el camino de Marco Rubio? En el principio, el vicepresidente Vance era el que estaba encargado de las negociaciones con el tema de Irán, fue desplazado por Marco Rubio, y cada vez crece esa posibilidad de que sea Rubio el que reemplace al presidente. Obviamente, todo eso tendría unas primarias republicanas posiblemente muy disputadas, pero llama la atención cómo se ha ido desplazando la figura del presidente Vance.
2: Gracias, Félix. Lizardo, noticia a esta hora.
4: Muy buenos días. Una fuerte explosión sacudió a los habitantes del sector de Las Brisas Bajas. Esto es sur de la capital caqueteña. Se trata de un atentado contra el establecimiento comercial Supragano, ubicado en la carrera 11, frente al tramo El Carretón. Autoridades a esta hora realizan operativos para dar con los responsables del hecho.
2: Hacemos una pausa y regresamos.
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Son las 7 de la mañana, 5 minutos, 7, 5 minutos de la mañana. Señoras y señores, muy buenos días. Qué bueno saludarles en esta mañana del martes 26. Del martes 26 del mes de mayo, como siempre listo, el equipo periodístico de Brisas del San Juan en su noticiero Canal 80. Sean todos bienvenidos. Gracias a Dios, estamos ya en cabina. A todos ustedes nuestro agradecimiento por escucharnos, seguirnos todos los días y ayudarnos a hacer este importante noticiero. En nombre de Jaime González Figueroa, en el control máster sonido profesional, en la mesa de trabajo Gerson Gallego Mosquera y quien les habla, Oscar Enrique Echeverri Mosquera. Gracias a las estaciones de radio que hacen posible retransmitir nuestra señal, como lo hace www.tarenaestereo.com, en la dirección de Carlos Garcés Sánchez. Asimismo, quienes madrugan a sintonizarse en su radio, en su receptor, a escuchar a Gomelo Estéreo en los 96.9, todas en el municipio de Condoto. Nosotros originamos nuestra información desde la Torre Sonora de Brisas del San Juan, en su noticiero Canal 80, desde el municipio de Ismina, del departamento del Chocó, Colombia. Al resto del mundo les decimos, en sus diferentes países, diferentes horarios, les decimos con mucho cariño desde esta cabina, buenos días, buenas tardes, buenas noches, feliz amanecer.

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1: 7:07, hora de saludar a nuestro compañero en cabina Gerson Gallego Mosquera. Doctor Gerson, buenos días, ¿cómo amanece?
2: Buen día, señor.
3: Bueno, sí. Buen día, señor, a los oyentes y a los compañeros.
1: Sí, señor, qué bien. Bueno, estamos en la recta final de una decisión de los colombianos.
3: Sí, de una
1: los que van a votar, pues,
3: de una decisión trascendental.
1: Oiga, esa palabra de una promoción que escucho yo de RCN, este señor, el ¿cómo le diría yo? Es que yo no lo permito ni ver, hombre.
3: Juan Lozano.
1: No, es que me da grima hasta verlo. Dice que el país entra en todos los días en su recta final y el país se juega el futuro. ¿Eso qué?
3: Nada se ha jugado porque todo el tiempo es lo mismo.
1: Y estamos. Sí, pero es que el país se juega el futuro. ¿Eso quién lo entiende? ¿Cuál futuro? ¿Cuál futuro? Yo no lo puedo entender. Mejor vámonos con la vitamina del día, porque hay temas regionales que hay que abordar. Y dice, qué afortunados somos, la vitamina del día. Qué afortunados somos los que podemos ver, caminar, sentir y no padecer de ninguna enfermedad terminal. Qué afortunados somos los que no mendigamos para comer y tenemos un techo bajo el cual dormimos. No tenemos idea de lo bendecidos que somos. Repetimos la vitamina del día. Qué afortunados somos los que podemos ver, caminar, sentir y no padecer de ninguna enfermedad terminal. Qué afortunados somos los que no mendigamos para comer y tenemos un techo bajo el cual dormimos. No tenemos idea de lo bendecidos que somos. Vitamina del día.
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1: Y yo como una contra a esta vitamina del día, ¿sabes qué podría hacer?
3: ¿Le va a agregar contra?
1: Sí, va a agregarle. Pedirle a Dios que los que hoy padecen lo que nosotros no padecemos puedan llegar a las mismas condiciones en que estamos hoy. ¿No cree?
3: Que se mejoren, sí.
1: Sí, que se mejoren. Que nadie tenga enfermedad terminal, que todos tengamos cómo comer, que todos podamos ver, todos podamos caminar, todos podamos sentir. ¿Cierto? Eso es lo que pedirle a Dios por los que hoy necesitan de algo. Bueno.
3: Oye, nos reportan que a esta hora hay un gran trancón en la entrada a Santa Genoveva. Y no hay agentes de tránsito controlando.
1: No hay agentes de tránsito controlando.
3: No, porque dicen que en la noche de anoche, como dice un amigo suyo y mío, pasaron muchas camas bajas y que los agentes se trasnocharon controlando el paso de esas camas bajas con retroexcavadora.
1: Ah, así es la cosa.
3: Pues eso nos dice el oyente.
1: Pero en ese orden de ideas, Gerson, hay... Ya comenzaron las quejas.
3: Sí.
1: ¿Para qué sirvió entonces el acuerdo que me parece que fue rápido y fue muy consecuente el acuerdo de la alcaldía de Ismina con los conductores, transportadores, camioneros, pues? ¿Para qué se compromete si no van a cumplir? Llegan. Anoche llegó un vehículo a las 12:30 para ubicarse y comenzar a descargar después de las 8.
3: En las bahías.
1: En las bahías. Pero no, estaban ocupadas con carros y con motos.
3: Con motos y con carros particulares.
1: Particulares. Entonces, ¿cómo van a entrar entonces a culpar a un camionero si no hay quien le ponga orden a eso? Ese usted tenía su cosita ahí con el decreto porque sabía que eso no iba a funcionar.
3: No, es que eso no funciona. No funciona porque no hay autoridad en las calles. La autoridad puede estar en el alcalde, en el secretario que planifica y ordena, pero no hay quien cumpla. No hay quien lo haga cumplir en las calles.
1: Entonces, ¿qué hace un camionero? Se parquea mal y ahí sí corren a hacer el comparendo.
3: Ahí sí corren porque eso le genera los 100,000 pesos que ahora ya la subieron. Ahora piden es de a 100.
1: ¿Y a 100 para qué?
3: Para permitir o no permitir.
1: Ah, ya, ya. Estamos graves porque se ha hecho la denuncia por parte de un conductor porque bueno, ¿qué pasa con el audio?
2: Alaba ilumina. Bueno, les muestro el panorama hasta ahora 2:17 de la madrugada. Que dice uno venirse derecho para poder lograr el espacio donde se puede parquear, pero nos encontramos con esta situación. Según lo que yo tengo entendido, la carnicería se puede un carro, listo, el compañero allá ya tiene el espacio, bien, cierto. Yo logro parquearme aquí, veo que pronto no voy a estorbar mucho. ¿Por qué? Porque la valla que dicen que nos dan para el descargue a nosotros, que podemos poner dos carros, resulta y sucede que aquí están estos muchachos. Tres particulares, una motico, una carreta. Ahí como lo pueden ver, el compañero se logró su espacio. No está muy bien que digamos, pero ahí está dentro de la bahía. Entonces, ahí está la situación. Por ejemplo, yo ahí no sé si me estoy arriesgando a un comparendo o no. Porque aquí los señores están ocupando el espacio del descargue. Ahí donde estoy, pues hay un buen espacio para parquear, para que circulen los vehículos.
1: Entonces, ¿cómo la ve usted ahí, Gerson?
3: Eso se veía venir, como dice la página.
1: Sí.
3: Se veía venir.
1: Ya está la situación. Entonces, no hay que esperar agentes de tránsito que estén en las horas de la noche haciendo esto. Digamos, no lo vamos a tener. Se implementó, pero tampoco se colocaron los avisos indicadores de no parquear o colocarle zona de cargue y descargue. Entonces el vehículo que cojan allí metido en la zona de cargue y descargue se lleva un comparendo porque está debidamente anunciado para qué es el sitio. Pero llegar a estos carros que se parquearon ahí y ocuparon las bahías, hacerle un comparendo, no, porque no está señalizado. No, la alcaldía lo que debió fue inmediatamente colocar zona, cargue y descargue, no parquear. Pero no hay la señalización, entonces, y estando la señalización se puede penalizar. Pero así no vamos a avanzar. Y entonces salimos culpando a los conductores de camiones porque hace el trancón. Pero no hay quien haga cumplir las normas. A las 7:16 minutos de la mañana saludamos oyente a esta hora. Buenos días.
5: Muy buenos días, don Oscar. Muy buenos días, Gerson. Muy buenos días a la población que nos escucha. Habla con don Emiro Mena Arboleda.
1: Ah, ¿cómo está, hombre, secretario? ¿Cómo vamos?
5: Ando lejito estos dos días, pero ya vuelvo con el poder de Dios en la tarde.
1: Ah, qué bueno. Pero entonces se va usted, o no, o estando usted sigue, hizo todo el esfuerzo necesario porque la vía se pudiera desbloquear el diálogo con los conductores y demás. Pero nos encontramos hoy, yo le miro, con un tema muy preocupante, de que no tienen los camioneros dónde parquearse. ¿Qué hacemos?
5: Bueno, nosotros queremos hacer claridad sobre un tema, maestro, y a todas las personas que nos escuchan. Nosotros hicimos un acuerdo con los camioneros que estamos en mora de irlo a socializar ahí con ustedes, pero ahí queremos darle claridad a la población sobre el acuerdo que nosotros hicimos. Ellos pueden cargar y descargar en la noche a la hora que quieran, en la noche. En el día tienen dos bahías establecidas en el centro de la ciudad, que es la Policarpa Salavarrieta y la bahía del antiguo Colanta. Esas bahías se habilitarán a partir de las 8 de la mañana hasta las 11 de la mañana. Posteriormente, desde las 2 de la tarde hasta las 6 de la tarde, para evitar. Pero son en esas bahías que estamos estableciendo, y establecimos un plan piloto para dejar un camión ahí en Frigo San Juan y un camión allí en la zona llamada Camellón. Esos dos son un planes pilotos. Venga, yo quiero dejar claridad sobre un tema. Si en la noche, los agentes, él se habla de que llegó a las 2:34 de la madrugada. A las 2:34 de la madrugada no vamos a tener a gente en las calles. Eso es ilógico. Nosotros lo que sí estamos en mora, porque solamente hasta esta semana fue que organizamos el tema con los camioneros, es de marcarle las zonas de carga y descargue. Pero también hay que tener claridad sobre un tema. Esas carretas que ellos dicen conseguir allí son carretas de un gremio que hace parte también de todo un conjunto del cargue y descargue, que es el del gremio de los coteros. Porque el gremio, usted sabe que es todo un conjunto. Están los comerciantes, están los coteros, están los camioneros. Entonces, nosotros tenemos que llegar a unos acuerdos entre todos. Obviamente... ¿Aló?
1: Sí, estamos escuchando.
5: Bueno, nosotros tenemos que llegar, es que siento como una bulla acá, tenemos que llegar a unos acuerdos entre todos para ver cómo vamos organizando la ciudad poco a poco, pero también le pedimos a la población de que las bahías que estamos estableciendo, que estamos colocando a disposición, pues durante el día pues no las ocupen. Nosotros sabemos que durante la noche ellos se hacen algunas esquinas diferentes a las bahías. Y no nos estamos diciendo que en la noche tácticamente tiene que ser en las bahías. Otra cosa que yo quiero dejar claro, y no ese tema, muy pocas veces cuando alguna persona con dificultades o cosas sale a decir a los medios de comunicación, a hablar sobre nuestros agentes, incluso a veces sobre el nombre propio, he sido un poco cuidadoso para no parecer contestatario, pero sí tengo que ser tajante, porque a veces cuando se riega la semilla después es muy difícil uno salir a recoger. Nosotros como Secretaría de Obras Públicas, Movilidad y Transporte, estamos luchando para darle orden a la ciudad. No es verdad, y rechazo tajantemente que quieran denigrar o quieran malinformar a nuestros agentes por intentar darle orden a la ciudad, a decir que están recibiendo dádivas o algo por el estilo. Sobre este tema sí salgo en defensa férrea de cada uno de los agentes, porque son personas íntegras, y si así lo tienen, si así lo han visto, grábenlos, tengan las evidencias, porque de lo contrario es un delito llamado calumnia e injuria. De lo contrario es intentar dañar con cizaña, con malinterpretaciones, el buen nombre de un ser humano. Los delitos se prueban es con pruebas, válgame la redundancia, eso se prueban, eso no es para entrar a dar sus gestiones o algo por el estilo, porque hace mucho daño, eso daña al ser humano y no está bien. Entonces, como la petición que sí quisiese hacerle a todas las personas, el gremio es muy difícil, y con el gremio ha sido difícil lidiar, pero vamos poquito a poquito. Otra cosa, si nosotros vemos que esto va a ser para Pereque, y que estos acuerdos que nosotros hemos establecido nos va a convertir en problemas, pues seguimos como estábamos antes, que no tenemos problema en echar para atrás.
1: Sí, pero, es decir, un camionero se viene de noche para buscar...
5: Casi no escucho, no entiendo el retorno, no,
1: bueno,
5: no tengo.
1: Bueno, vamos a ver aquí, hombre, si se concentra más aquí el amigo Jaime. Bueno, por ahí me escucha, yo no miro. ¿Por ahí nos escucha?
5: Sí, señor.
1: Bueno, entonces, en este orden de ideas, lo que está diciendo él es que ellos viajan derecho para poder ubicar un sitio de los dos o tres que hay apenas. Pero es que entra mucho camión. Entonces, ¿cómo hacemos? ¿Que se queden en la periferia y no ingresen hasta las 8 de la mañana? ¿O cómo sería la sugerencia para ellos?
5: No, venga. Nosotros llegamos a un acuerdo con el gremio, con los líderes de ellos, y paulatinamente ellos van a ir a las zonas que incluso estaban antes cuando estábamos en carga y descarga nocturno. ¿Se acuerdan que estuvimos 2 semanas en carga y descarga nocturno y ellos se iban acomodando en diferentes lugares de la ciudad? Y paulatinamente ellos, bajo su comunicación que tiene, se van a ir acomodando en los espacios que le hemos brindado. Ellos van haciendo su descargue y por turnos de llegada, me imagino yo, ellos sabrán cómo van organizándose entre ellos, van abastecen y van saliendo. Porque, ojo, carro, podemos decirnos mentiras. Aquí en Inmina había llegado la situación de que el conductor descargaba y dejaba el camión y se echaba a dormir. Y nos habían convertido las calles de Inmina no solamente en espacios de carga y descargue, sino también en unos parqueaderos en la zona céntrica. Entonces, cuando el camión cumple su labor de carga y descargue, pues o sale de la ciudad o busca un espacio en el que no afecte la movilidad, en donde pueda parquear su camión. Mientras espera su turno, pues también busca un espacio en donde no afecte la movilidad, y posteriormente vamos avanzando poco a poco, porque ahí tenemos que reconocer una situación, don Oscar. Las calles de Inmina no tienen bahías, tenemos 2 bahías solamente, y estamos dejando las 2 únicas bahías que tenemos para la actividad de carga y descargue. Y eso fue un acto de concertación en donde hablamos con la gobernadora del departamento de Chocó, estaban los camioneros, los líderes camioneros, estaban algunos camioneros mismos, hablamos con los comerciantes, llegamos a acuerdos con los mismos coteros. Entonces yo creo que este es un proceso que hemos venido avanzando, y le pedimos a la población que nos vayan entendiendo para que vamos mejorando los procesos de movilidad del municipio de Inmina, su región del San Juan.
1: Sí, establecieron ustedes, por ejemplo, cuántos vehículos se pueden ubicar en la bahía de la antigua Colanta o Parque Uribe, y cuántos en la bahía de La Pola, porque apenas tenemos 2 bahías, ¿no? Porque la del mercado sería muy importante, pero nuestras amigas están acá utilizando esos espacios para sus ventas. ¿Cuántos más o menos se manejan allí?
5: Bueno, eso sería simultáneamente aproximadamente 5 camiones. ¿En qué sentido? 1 en la antigua Colanta, 2 ahí en la bahía de la Policarpa Salabarrieta, 1 en Frigo San Juan, ese queda al frente del antiguo Telecom, y 1 en Camellón, ese es en la zona céntrica de la ciudad. Pero tenemos que reconocer que los camiones no solamente traen mercancía para la zona céntrica de la ciudad. Aquí sí entran muchos camiones, pero hay camiones que ingresan a entregar mercancías en otras partes. Ahí entran muchos camiones, pero hay camiones que ingresan a entregar mercancías en otras ciudades. Y por más que uno vea que hay tráfico de camiones, no quiere decir que todos vienen para la ciudad de Inmina. Pero simultáneamente son 5 camiones en el día.
1: Bueno, muy bien. Hombre, secretario, ¿qué viene? Estos planes pilotos, digamos, ¿cómo han funcionado los 2 pilotos que ustedes han establecido en acuerdo con los conductores? ¿Cómo viene funcionando?
5: Bueno, al principio todo es difícil, porque eso es con mano dura al principio. Hemos venido poco a poco bajo la enseñanza, pero ha ido funcionando, porque no ha habido tanto taco, y nosotros tenemos que reconocer que durante la última semana la movilidad del municipio de Inmina ha mejorado bastante. Esto hay que reconocerlo, y no ha mejorado porque por arte de magia, ha mejorado porque nosotros hemos tomado decisiones, pero también porque los agentes de tránsito que están en las calles están haciendo cumplir, porque los agentes de tránsito están haciendo su trabajo. Entonces nosotros tenemos que valorar, respetar cada una de esas acciones. Obvio, habrá equivocaciones, obvio, habrá errores, y nadie es perfecto. Pero poco a poco, paulatinamente, nosotros vamos a entregarle mayor tranquilidad al municipio de Inmina, mejor movilidad, hay que reconocer ciertamente que el municipio de Mina tiene complicaciones, no podemos desconocer, tenemos dos instituciones educativas dentro del centro de la ciudad a doble jornada, no podemos desconocer que todavía hay conductores de motocarros que se parquean, entregan el pasajero y recogen el pasajero donde se les da la gana, que hay comerciantes que tienen el negocio adentro y parte en el andén. Hay muchos problemas que tenemos en la ciudad que no solamente atañen a la movilidad, sino a espacio público, a la conciencia ciudadana, pero nosotros poco a poquito yo creo que podemos ir trabajando del tema. Pero sí queremos pedirle a don Oscar Gerson, a todos ustedes, que cuando la ley se intenta aplicar, existen muchas personas que no les gusta, corregirse es muy duro, pero también ellos en aras de no dejarse ser corregido mal informan, o incluso a la misma autoridad quieren desprestigiarla como para evitar que ellos cumplan su labor. Entonces en eso quiero que nos ayuden a abrazar a los agentes de tránsito, a abrazar a esta administración que está haciendo su trabajo, y créanme lo que esto es un esfuerzo que estamos haciendo, no para nosotros, sino para la subregión del San Juan y para el municipio de Mina, porque uno de esta tierra pues la quiere mucho.
1: Hombre, secretario, le queremos agradecer a usted ahí su participación en esta mañana. Vuelva pronto, un abrazo y gracias por haber pasado aquí por los micrófonos de Brisas del San Juan.
5: En estos días paso allá a tomar tinto, ya que llegaron.
1: Ah, bueno. Muy bien, Yoremiro Mena Arbolea, secretario de Obras Públicas. A usted también, secretario de Obras Públicas y Transporte del municipio, y Movilidad, perdón, del municipio de Ismina, haciendo claridad sobre algunos temas de interés, lo que viene sucediendo en el tema de las bahías. Yo no sé cómo quedamos ahí, o sea, si el camionero quiere venirse de madrugada a esperar turno hasta las 8, no le está permitido.
3: Bueno, ahí no sé cómo quedamos,
1: porque dice que el uso de las bahías a partir de las 8 de la mañana. Entonces antes de las 8 debe hacer evacuar todo lo que esté en las bahías, pero si alguien llega en la madrugada, como llegó el conductor que nos indica este mensaje ahora, y quiere ubicarse de primero para poder descargar, entonces no lo puede hacer.
3: Pues debería poder hacerlo, ¿no? Pero si las bahías están ocupadas con otros actores, con otros vehículos, entonces ahí le falta, bueno, como él dijo, ¿no? Faltan cosas por concertar, y esa debería ser una de esas, ¿no? Que particulares no amanezcan parqueados en las bahías.
1: Sí,
3: porque hacia las 2 de la mañana hay 2-3 carros particulares en la bahía, porque ahí van a amanecer.
1: Entonces, pero tampoco no estamos de acuerdo que la restricción sea que ingresen a partir de las 8 de la mañana. Tampoco, no me da,
3: no cuadra.
1: Sí, 7:30 minutos de la mañana. Iniciamos con mensaje de Gerson para tocar otro tema de interés que tenemos aquí. Nos están diciendo, Oscar Gerson, buenos días. No sé. Me preocupa algo. El joven Yesid, que trabaja en la recolección de basuras, se está quedando sin visión. Que no le vaya a pasar como a otros. Ejemplo, a Hernán Moco, que no se le brindó el apoyo hasta que murió. Es preocupante el mensaje. Dios quiera que le recupere su vista. Nos dice una oyente, Oscar, buen día, bendiciones. Oscar, para pedirle encarecidamente a quien corresponda que le presten atención al caso de los caracoles africanos. Ismina está invadido de esos animales. Al frente de mi casa hay una cantidad de esos caracoles y nadie hace nada por ellos, o nos va a tocar familiarizarnos con ellos.
3: ¿Y no dice al frente de su casa dónde es?
1: Sí, eso es por lado de lado de Cucho Solo.
3: Pues aquí
1: por lado de la subida por allá a la torre.
3: Aquí varias personas han denunciado eso. No se entiende por qué Codechocó no ha tomado acciones. Ellos son los llamados a verificar ese tema. y se han pasado muchos mensajes informando eso y no se ha escuchado que ellos hayan tomado acciones. En Pueblo Nuevo también, bajando el puente hacia Pueblo Nuevo, debajo de una de las casas de allí hay una cantidad importante también de caracoles, y se ha denunciado varias veces y no se han tomado acciones.
1: ¿Y el caracol es muy difícil de morir?
3: ¿De morir? Pues como no se deben matar, ¿no?, por temas, usted sabe, ambientales, pero sí se les debe dar algún tipo de tratamiento.
1: Y no dicen que uno de las situaciones es de recogerlos y enterrarlos, y echarles algo allá cuando estén enterrados.
3: Y se mueren.
1: Sí.
3: Porque no se deben matar todos, ¿no? Porque, ajá, te hacen parte del control.
1: No. Es que nos mate a nosotros, pues.
3: No, pero cada uno tiene su función.
1: Vamos a corregir, yo creo que es por el chorro de Antuco, ¿oyó?
3: Sí,
1: el tema donde está lleno de caracoles, claro. Está pegado allá a la quebrada.
3: También se ha denunciado que acá en Cubis, en
1: Meseta Baja.
3: Meseta Baja también hay, y no se ha escuchado acciones de parte de Codechocó.
1: Bueno, muy bien.
3: Hay que establecer también, ¿no?, si son los que son nocivos, porque hay otros que son consumibles, inclusive.
1: ¿Sí?
3: Sí, claro. Las cazuelas de marisco se hacen con uno de sus componentes, es caracol.
1: Ah, sí.
3: Entonces, pero no son todos los caracoles que se pueden consumir. Hay unos que son venenosos.
1: No.
3: Le digo, Jaime sabe eso, ¿eh? Porque allá en el Quícharo hay caracoles y esos los comen.
1: ¿Sí?
3: Sí.
1: Bueno. Me dice el oyente: bendecido día para todos. Oscar, mire esto que tanto hablé. Se derrumbó, ya quitaron el barro, pero se sigue bajando.
3: ¿En dónde?
1: El tema de la escuela
3: Chiquinquirá.
1: El derrumbe que hubo.
3: Sí, ahí una
1: sacaron persona. El barro, pero no se acometió ninguna labor y sigue bajando, derrumbándose lentamente. Esto nos envía el oyente sobre esto. Nos dice un amigo en Boca de Luis: don Oscar, buenos días, bendiciones. ¿Qué ha pasado con lo de Hilder? Dice: una cuota buena para la alcaldía es Arturini. Lo de Hilder, ya dijimos, 19 de julio, ¿sí? 19 de julio, 5:50 de la tarde.
3: A que no tengan tiempo de comprar la mecha, o todos la tienen que tener ahí lista.
1: Lista, no, ya. 5:50, y dije, no les va, mientras entrego eso a las 6, no hay derecho a meter ninguna acción porque ya son las 6 de la tarde.
3: Sí, eso lo van a dejar para que no haya mucha escaramuza.
1: Sí, entonces, eso le podemos decir. Y de candidatos a la alcaldía, lo que se está escuchando, vamos a hablar también más adelante. Bueno. Le fue mal al expresidente Uribe en Segovia ayer.
3: Sí, le está yendo
1: muy mal, es donde va. Oyente nos dice: buen día, a mí me gusta cuando salen a los medios a hablar los de la extrema derecha, como Juan Lozano, las personas que hoy acompañan al Tigre de Papel, porque han sido los coequiperos de Cepeda, la misma Vicky Dávila que la vez que salió con un megáfono a hablar, pero como habló con odio, lo que hizo fue fortalecerle la campaña a Cepeda. Así digan que no, hoy Cepeda va a ser presidente gracias al mismo uribismo. El mucho odio contra Petro los puso a hablar cosas que cuando uno mira con lupa y se da cuenta uno que la realidad es otra. Más mensaje tenemos. Bueno, aquí, señores, emisora Ismina, buenos días. El mensaje es para todos los habitantes de Ismina y sus municipios, corregimientos cercanos, para que pongan mucho cuidado con esos hombres y mujeres que permanecen a diario en el Parque Los Almendros, que se hacen llamar chamanes de la suerte. Solo son un poco de mentirosos y ladrones que leen la mano y conjuran billetes. Si usted les va a pasar uno de 5,000, ¿no apaga? Bueno, dice, mire, si usted les va a pasar uno de 5,000 o uno de 10,000, dicen no, uno de 50,000 o de 100. Y le preguntan a la mujer o al hombre cuánta plata trae. Después de pasar todo el día en el parque y sus alrededores, se van en la tarde para donde foca el billar, a tomar cerveza, a fumar cigarrillo y a reírse de todas las artimañas que hicieron en el día. Muchas gracias por la atención prestada a este mensaje y que Dios y la Virgen los llene de bendiciones. Otro mensaje, buenos días. Buenos días, John Emiro. Falta a la verdad. En la bahía de La Pola cuadran carros particulares y el tránsito los mira y no los sanciona. No deben estar ahí entre las 8 y las 11 de la mañana. Eso es lo que se ha dicho. Bueno, nos dice don Oscar, también que quiten los carros y motos, que ellos también perjudican al caminante. La ley es para todos. Usted tiene su carro, pero tiene donde guardarlo. No incomoda a nadie. Bueno, esto, eso es lo que tenemos por el momento. Los mensajes. Gerson, yo no sé, sinceramente, uno tiene sus posiciones, ¿no? En el secciones políticas. No van a pensar en otras posiciones, no las políticas. Oiga, ¿qué día escuché en un debate a Carlos Caicedo?
3: Sí.
1: Aspirante presidencial.
3: Es gobernador del Magdalena.
1: Es alcalde de Santa Marta.
3: Sí.
1: Es un hombre que mueve el hilo político en la costa. Entonces, pero la costa suma pues muy poco, ¿no? En porcentaje. Y hoy Carlos Caicedo, de manera, yo no sé si inexplicable o un tema bien coordinado, determinó en el día de ayer renunciar a la candidatura y unirse a Iván Cepeda. Ese porcentaje no fue tenido en cuenta en la pasada encuesta de Inbamer. Y ojo con eso. El porcentaje que obtuvo 2 puntos y pico que tenía
3: Carlos
1: Caicedo no fue tenido en cuenta en la encuesta de Inbamer. Pero a esto agréguele que llega otro zorro de la política también, a Iván Cepeda hoy, que también renuncia. ¿Qué es lo que dicen de Carlos Caicedo inicialmente?
3: Ayer 25 de mayo se hizo oficial el acuerdo político mediante el cual el exgobernador del Magdalena, Carlos Caicedo, renunció a su candidatura presidencial y se sumó formalmente a la campaña de Iván Cepeda. Este movimiento que se concretó ayer tiene como objetivo fortalecer la coalición denominada Alianza por la Vida de cara a las elecciones del próximo 31 de mayo. Según los comunicados oficiales de ambas campañas, esta unión se fundamenta en coincidencias programáticas y en la búsqueda de consolidar una victoria en primera vuelta. Es una noticia de última hora que cambia significativamente el tablero político a 6 días de la contienda electoral. 7:41 minutos.
1: Bueno, relativamente sí lo va a cambiar, ¿no? Sí, lo va a cambiar, el panorama político. Nos parece a nosotros que esto es una... Eran votos que se le habían ido a la campaña de Iván Cepeda, ¿no? Pero la otra noticia es que también hoy ya es oficial la renuncia a la candidatura a la presidencia de la República. ¿Sabe quién? Nada más y nada menos, Roy Barreras.
3: Roy Barreras
1: renuncia y se une a la campaña de Iván Cepeda.
3: Pero ¿sí está, sí lo puede hacer?
1: Sí, claro,
3: porque él participó en una consulta. y cuando se participa en las consultas no se puede retirar hasta que no pase esa etapa para la cual participó en la consulta.
1: No sé, pero si lo hace porque seguramente
3: le toca devolver lo que invirtieron para su proceso de consulta.
1: No conozco el tema. Vamos a escuchar la noticia, cómo nos la presentó.
6: Yo no me iré a ver ballenas y estaré lo más lejos de lo que representa el abogado de la mafia, el candidato Abelardo de la Estrella, que ha estado él sí con los de siempre, con los Mancuso, con los Macapo, con el Tuto Sierra, con todos aquellos que siempre despojaron a sangre y fuego a los campesinos, a los que apenas hoy les estamos devolviendo la tierra. Con ese paramilitarismo y esa parapolítica que construyó aquí a punta de intimidación y de sobornos una bancada que le quitó a los trabajadores colombianos hace 20 años sus derechos laborales. Nosotros somos los que nunca hemos estado con el narcotráfico ni con la mafia. Los que nunca hemos abandonado los derechos de las víctimas, de la paz, de la verdad y la vida. Mi voto por eso será progresista. Pero el progresismo también tiene que comprometerse con algo fundamental: respetar la Constitución, la separación de poderes y la autonomía del Congreso. En los próximos dos días haré un llamado al nuevo Congreso en defensa de su autonomía.
1: Bueno, ahí está. Y lo hace... ¿Ah?
3: Bueno, yo entiendo que él sí está programando unirse a la campaña de Iván Cepeda, pero en segunda vuelta, porque en primera creo que no lo puede hacer por lo que participó en una consulta.
1: Sí. Por eso, pero es que está anunciando el apoyo a Iván Cepeda,
3: pero en segunda vuelta.
1: No habla de segunda vuelta. El tema es que no sé por qué, pero está ahí. Entiende lo que dijo, es que está anunciando,
3: sí,
1: el voto.
3: Sí, él está anunciando que va para el progresismo. Ya él es progresista.
1: Sí, entonces no puede ser que no se haga nada distinto a seguir trabajando en estos días, a todos sus equipos decirle no.
3: Para allá es.
1: Sí. Sin renunciar, porque como dice usted, ¿no es cierto?
3: Sí, creo yo que no puede renunciar en esta etapa del proceso.
1: Bueno, y se matan en la derecha, ¿no? Vicky Dávila le llama el matagatos.
3: Sí. Pero en otra oportunidad le dijo, personaje gris.
1: Sí, le dice ateo y mafioso, descerebrados. Entonces esta señora... Por Dios, ¿cómo es que es periodismo?
7: Pero yo no voy a estar del lado de una persona que toda la vida ha vivido de los delincuentes. Toda la vida decidió trabajar para bandidos y ganar mucho dinero y hacerse millonario con los 12. Bandidos, que a él lo han denunciado. David Murcia Guzmán, el Tuso Sierra, el Mono Abello, un montón de gente que dice que se le robó la plata. Entonces yo quiero saber qué pasó con esas investigaciones. Pero yo no...
1: Bueno... Pero lo dicen ellos mismos, ¿ah? Ellos sí. Mismos se tratan de esa manera. Bueno, le cuento. Se viene una, yo no sé, no, una gran campaña, yo no voy a decir andanada, una gran campaña, porque apareció la plata de Paloma Valencia en Quindó.
3: ¿Llegó?
1: Sí, llegó. Pero llegó bastante.
3: Oh.
1: No sé si haya llegado Ismina, porque entraron desde ayer a hacer un gran cubrimiento de medios de comunicación.
3: ¿Oyó? Entonces sí llegó.
1: Para, ocupando todos los medios de comunicación y también en el San Juan. Pero la plata de Iván Cepeda llega de Añingrí. De a poquito, a Quindó.
3: Ahí mira, no llega.
1: Y lo poquito que llega a Quindó se desaparece entre... Vea, que, ¿cómo le dijera yo? Entre el Banco de la República y el Banco de Colombia. En esas dos partes, en esa cuadrita.
3: En esa cuadrita.
1: En la segunda. Se desaparece la plata. Entonces no les dan. Y usted ve a todos los equipos de CPA mendigando. En cambio, vea lo de Paloma Valencia. Entonces nos dicen desde la campaña de Paloma Valencia, usted sabe que el connotado Marco Fidel entrevistó a Paloma ayer.
3: Sí, sí, le escuché.
1: Ah, bueno, dice, la resiliencia de sus hombres y mujeres, la lucha constante por progresar, eso es el Pacífico. Y cuando el país decida crecer junto al Pacífico, entenderá la fuerza maravillosa que hay en él. Esa fuerza es la que hoy respalda a Paloma Valencia, porque es tiempo de que esta hermosa región deje de ser promesa y se convierta en prioridad.
8: Hay regiones que no solo sostienen la historia de un país, también pueden definir su futuro. El Pacífico colombiano es talento, no es conocimiento. Es gente que aprendió a abrirse camino, incluso donde todo parecía difícil. Aquí hay jóvenes que sueñan con crear tecnología, con construir empresas, con llevar sus ideas al mundo. Porque nacer en el Pacífico no puede decidir el tamaño de los sueños de nadie. Aquí hay cultura, hay turismo, hay biodiversidad, hay riqueza capaz de conectar a Colombia con el mundo entero. Por eso el Estado tiene que llegar con obras, conectividad y oportunidades, para que el talento del Pacífico transforme esta región y llegue al mundo. Porque el día que Colombia decida crecer junto al Pacífico, el mundo entero descubrirá la fuerza que esta región siempre tuvo.
9: Paloma, la fuerza de todos.
1: Bueno, ahí la tiene, señor.
3: Llegó la plata de Paloma.
1: Llegó la plata de Paloma. Pero llegó fue bastante a Quito. La de Cepeda no llega a eso. Cepeda no tiene. Cepeda, la campaña de Cepeda tiene mucho voto, pero no tiene plata. Pero plata tiene.
3: Es que se están cuidando de investigaciones futuras.
1: Que pasa es como el tema es como creen que ya todos los burros amarrados. Y usted sabe que uno tiene pues cosas, pero hablando de este tema, hoy se pensaba, Gerson, un bloqueo
3: ¿en la vía?
1: En la vía nuevamente, porque estaban pidiendo el traslado a un tercer nivel de Jairo Rentería.
3: ¿En dónde es?
1: Se estaba previsto para entre... Es de Lloró, para hacerlo en Yuto.
3: Para hacerlo en Yuto.
1: Y la gente de Yuto está cansada. No quiere la gente de Yuto. No haga más paro, que esto nos tiene perjudicados.
3: Pero ellos fueron los que empezaron, ¿no?
1: Ellos empezaron.
3: Dieron el ejemplo y ahora eso pasa.
1: Entonces vieron que la gente no volvió a comprar allá de la rabia. Pero y si llegaron a un acuerdo y levantaron, entonces el paro no va ya. Eso es bien importante. No va. Entonces, de otro lado, Gerson, hablando de estos temas, porque hoy se nos ha concitado la atención en lo político, porque voy a ir a cumplir los primeros compromisos, pero lo que uno le llama la atención y me tiene con la cabeza grande, que yo no sé, o trataré mejor de no opinar sobre el tema, porque como uno lo hace, eso es malo. Entonces, pero el contexto de lo del camaleón, en lo que dijo, ¿no? Negro que se respete no vota por la derecha. Hay muchos temas para sobre eso, y se le ha venido el mundo negro encima. ¿Sí?
3: Sí.
1: Pero esos son atrocidades de una persona que hoy está luchando, porque en ese contexto lo que vamos a escuchar ahora y a leer, yo lo que veo a mi juicio, no sé, es que la llegada de Luis Gilberto a la campaña de Cepeda comenzó a restarle, porque en la última encuesta vimos el resultado, y comenzó a restarle porque ya comenzaron a retirarse muchos votos afros, porque él se ha presentado allá como el representante del Pacífico colombiano. Entonces está queriendo aplastar a los líderes que ponen.

0: Pero cuando esta política hoy nos lleva a pensar en el descaro más grande que pueda existir, que yo no sé si ustedes lo puedan creer. No sé si ustedes lo puedan creer. Pero que el expresidente Álvaro Uribe hoy le haga un llamado al ELN, a las FARC, a las autodefensas y gaitanistas, al clan del Golfo. Llame a estas personas y les diga que, y les dice, no le crean a Cepeda, que los puede traicionar. Y le dice al ELN y a la FARC, con Paloma las cosas son en serio. ¿Usted qué dice lo del expresidente Álvaro Uribe?
1: Yo creería que él está respondiendo lo que en el pasado sucedió, ¿no? Con los paramilitares. Recuerde que él hizo un proceso de paz con ellos, y cuando, lo mismo que él está diciendo hoy, cuando Estados Unidos los apriete, los entrega. Entonces, cuando Estados Unidos los apretó, los entregó. Él está repitiendo lo que él hizo. ¿No recuerda usted en su gobierno?
0: O sea, con Paloma es en serio que los van a mandar.
1: En serio que los mandan también.
0: Pero pedirle llegar a este señor, ¿cómo será el extremo del rechazo que tiene en el país? Que vea cómo lo tiene. Casi loco.
2: Aquí en Segovia, un mensaje al ELN, a la FARC, a las autodefensas gaitanistas, al clan del Golfo. No se confíen de Cepeda. Apenas sienta un apretón de Estados Unidos, los entrega. Ellos saben de la traición, como en Cuba y en Venezuela. Con Paloma las cosas son en serio. Un sometimiento a la justicia de acuerdo con la Constitución y de frente.
1: Pero recuerde usted que cuando vino Mancuso, ya de haber cumplido sus temas en Estados Unidos, se quejó precisamente de eso, de que ellos habían hecho unos acuerdos con el gobierno de Uribe, pero que cuando Estados Unidos los apretó, los entregó.
0: Sí, entonces, él está diciendo que lo que van a hacer.
1: Claro, porque es que ya lo hizo. Entonces, apenas lo apretaron, entregó a todo el mundo, ¿no recuerda?
0: Sí, entonces, y les quedó mal.
1: Y les quedó mal, porque todos se han quejado de eso, de que les quedó mal, los extraditó, cuando los acuerdos que habían hecho no era de extraditarlos, sino de cumplir sus penas aquí.
0: Sí. Bueno, tengo mensajes para cumplir los primeros compromisos, Gerson, que tenemos allí. Don Oscar, buen día. Ningún negro que se respete vota por la derecha. La vergonzosa frase del acomodado y culebrero Luis Gilberto Murillo. Yo le pregunto, cuando él se eligió como gobernador, ¿acaso no fue por un partido de derecha? Ahora que ya se acomodó en la izquierda, entonces les dice a los que votan por la derecha que no se respetan. Este tipo es un faltoso y acomodado. Don Oscar, Carlos Caicedo no tiene votos. Él está peor que Murillo. A Caicedo la encuesta le da un cero. Ese man no suma. No, hay que reconocer las cosas como son. Es un gran bastión. En la costa, pues sí. Sí. Bueno. Bueno. Buenos días a la primera línea informativa. Ah, somos de la primera línea ahora, nos dice el camarada. Muchas gracias, somos la primera línea informativa. ¿Ustedes saben algo de Miguel Pola Pola? Me hacía reír mucho. No, está empacando las maletas.
1: Sí, ya le queda poco.
0: Se va con Marbel y Miguel Morales, ¿no?
1: Sí.
0: ¿Ya van cuatro que se van? ¿Cuáles son?
1: Hay más. Marbel, Miguel Morales, bueno, Polo Polo también. Escuché también aquí.
0: Alguien. Oye, ese James Rodríguez no irá también, ¿no?
1: ¿James?
0: Sí.
1: Va, pero para el Mundial.
0: Ah.
1: Escuché a alguien más, no, hay varios que se irían del país.
0: Bueno, buenos días. Hoy los votantes en el Chocó están preparados para seguir la mayoría con el progresismo o continuismo. Hoy los líderes políticos de los distintos partidos no han manifestado por quién van de frente, esperando quién va a segunda, si es que hay. Se convirtieron en oportunidades.

0: para después decir que esos votos del Chocó se les debe a ellos. Tienen que ser más serios y decir de una a quién van a apoyar en estas contiendas políticas que se aproximan el domingo 31 de mayo a las presidenciales. No vaya a ser que hagan como el otro que dijo que el negro que se respete no vota por la derecha. Como quien dice, en los departamentos donde la mayoría somos afro y el voto se ve reflejado por Cepeda, fue gestión de intelectual del medio San Juan. Quien dice que así no gane, tiene la capacidad para trabajar en cualquier parte del mundo. Feliz día. Porque uribismo, petrismo y seguirán para lo mismo los falsos positivos de la derecha. O sea, los de Paloma le llaman es para lo mismo, ¿no?
1: Para lo mismo. Para lo mismo.
0: Sí, para lo mismo.
1: Sirven para lo mismo.
0: Sí, bueno. ¿Qué más? Oyentes que nos están escribiendo hoy, muchas gracias. Buen día, don Oscar, ¿cómo están? Saludos. Don Oscar, ¿cómo están? Saludos a Luis Gilberto. Esa palabrita de negro que se respete vota con la izquierda, se la vamos a cobrar muy caro. Ni un voto por Cepeda.
1: Hijo de madre.
0: Sí. Lo que yo le acabo de decir es que este señor resta. Mire, pueda que un voto no haga nada. Pero por lo menos yo, si yo soy efrentero, yo no me ando escondiendo para decir, pues ganamos. Yo no voy a votar.
1: No me
0: voto. Yo quería votar por Cepeda, pero no voy a votar con la llegada de este culebrero. Ahí no voy a salir a votar el domingo.
1: Pero existe la opción del voto en blanco también, ¿no?
0: Sería bueno. Bueno. O sea, si puedo votar en blanco, bien. Y si no, no salgo de mi casa. No salgo de mi casa. Pero yo no voy a que me sumen como en potrero. No voy a eso. Allá los que quieran votarla. Bueno, aquí me dice un amigo, buenos días, firme con Cepeda. Ah, pero yo creí que me decía firme por la plata. ¿Por la plata que se dice?
1: Así dice el concejal.
0: Ah, firme.
1: Firme por la plata.
0: Por la plata, ah. Bueno, ¿qué más tenemos aquí, hombre? Que nos están, ahí ese amigo mío. Me pregunta ese amigo mío. Tengo un buen amigo en Codichocó.
1: ¿Sí?
0: Sí, somos buenos amigos.
1: Dígale lo, muy del respetuoso. Lo del caracol.
0: Eso le corresponde a él. Oiga, amigo, usted que siempre escucha, vaya a resolver el problema del chorro de Antuco allá de los caracoles.
1: Pues lo nuevo.
0: Y pues lo nuevo también.
1: Meseta baja.
0: Pues hoy por lo menos ya le estamos informando y le va a caer trabajito. Bueno. Y me está preguntando este amigo que usted vota. No, ya le dije que no voy a votar. Por lo menos, pues, no, es que ni en primera ni en segunda, porque es que yo no voy a votar por para que otro viva bueno. Yo no voy a hacer eso. 8:00 a.m.
1: Gerson. Mucha atención, que el Centro Médico Cubis informa a la comunidad en general que tendrá consulta de urología el día sábado 13 de junio del presente año, y que para este examen se amerita cita previa y preparación del paciente. Separe su cita en el teléfono 312-774-8855 y también en el 310-425-8608. También lo puede hacer de forma presencial en el Centro Médico Cubis. Al cumplirse el primer aniversario del fallecimiento de Daimer Alexander Orejuela Martínez, sus padres, hermanos y demás familiares tienen el gusto de invitar a la Santa Misa que se llevará a cabo por el eterno descanso de su alma el día 26 de mayo, o sea, hoy, a las 3 de la tarde en la capilla del barrio Pueblo Nuevo. Por su asistencia, Dios les pague. Mira, aquí tenemos tres votos.
0: ¿Tres votos?
1: Tres votos. Tres.
0: ¿Por quién?
1: No, eso sí, no sé.
0: Ah.
1: Está la cédula de... dice Juicer Joana Murillo Ibargüen. También tenemos la de Claudia Lorena Ocoró Venté, y también la cédula de Adriana Patricia Palacios Inestrosa. Son tres votos que hay aquí.
0: Ah, bueno. Oiga, qué bonita presentación aquí. Nos traen lo que es las fiestas patronales de San Antonio.
1: Corregimiento de San Antonio.
0: Corregimiento de San Antonio, sí.
1: Esa fiesta ya se vuelca medio ismina,
0: ¿no? No, más.
1: Más de medio.
0: Y es de 12 al 15 de junio.
1: Ya.
0: La alegría, la cultura y la unión de nuestros pueblos hacen de estas fiestas una celebración inolvidable. El 12 de junio inician con la entrega de banderas. Ya todos los días les vamos a contar, a hablar de un día. El 13 será el día clásico. El domingo 14, tarde cultural y verbena. El lunes 15 es la clausura y agradecimientos. Están invitándolo a la fiesta de San Antonio de Padua. El amigo John Bay es el presidente ahora de esas festividades.
1: John Bay.
0: Pero bien importante, le digo.
1: Queda muy cerca de Mina.
0: Sí, fácil, muy cerca de Mina.
1: Fácil de llegar.
0: Para ir y volver.
1: Vía pavimentada.
0: No, y le va, sí. Y le va a quedar es pequeño el pueblo.
1: Sí.
0: Porque la gente siempre se va a acompañar a la gente de San Antonio. San Antonio. Porque ellos realmente, digamos, son muy amigos, muy saludables, esa gente muy, muy, ¿cómo se llama? Cuando
1: buen anfitrión.
0: Anfitrión, sí. Buenos receptores, saben tratar a la gente y por eso se han ganado el cariño.
1: Oiga, también se va el Tino Asprilla.
0: Ay, ojalá. ¿Y no había forma que fuera antes?
1: Dice que Tino, se va del país.
0: Se va del país.
1: Si gana se pega.
0: No.
1: ¿Para dónde se va a ir? No se va a nada.
0: No, eso es pura carreta.
1: No, a Marvel le tocó mamarse los 4 años de no. Petro. Y aquí está.
0: Entonces, porque hablan de eso, pero sabes que se van del país y van a estar bien un mes y después comienzan a pasar trabajo.
1: Sí, eso no.
0: Porque allá no pueden pescar incautos como los pescan acá. Todos estos bandidos. Y este porompompón acá no lo entiende nadie, dónde será todo desde las 6 de la mañana. 8:04, primer bloque comercial. Y ya venimos en segundos con más temas de interés.
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1: Son las 8:11 minutos de la mañana.
0: 8:11. Bueno. Ay, hombre, vamos a ver qué. Ay, este país de las mil maravillas.
1: Mil.
0: De las mil, sí.
1: Oiga, el Topi López. El Topi López, ¿será que también se va a ir?
0: ¿Del país?
1: Del país. Dice, yo también me voy, pero para la plata de la perseverancia. Debe ser para la plaza, de la perseverancia. Ajá, sí. A buscarme un mondongo. Allá en la plaza de la perseverancia venden comida buena, buena es.
0: Señor, bueno. Nos dice Aitana Rivas, amigo, saludos y bendiciones. Me alegra mucho el corazón verlo nuevamente en cabina. Dios lo cuide hoy y reiterados momentos. Espero me dé una oportunidad de estar en su importante medio de comunicación para dar a conocer un proyecto muy grande y muy bonito por los niños de economías escasas de mi amado departamento del Chocó, Isimina, Andagoya, Iró, Condoto, Noita. Gracias, doña Aitana, por su mensaje.
1: Economía escasa.
0: Sí.
1: Pobre.
0: Ah, sí.
1: Economía escasa.
0: Bueno, voy a mirar acá.
1: Acá tengo varios en el Facebook Live.
0: Oscar, buenos días. Quien aspira a la presidencia es Iván Cepeda, no es Luis Gilberto. Entonces, mi sugerencia respetuosa es: recapacite. Usted no es esa clase de persona que guarda rencores en su corazón. Bendiciones y mi cariño de siempre, con mucho respeto.
1: Está bueno ese mensaje.
0: Está bueno, pero sí, está bueno. Pues, yo lo que voy es, no es por eso.
1: Pero por ahí le han salido varios comunicados al doctor Gilberto, donde la gente pues está tomando posición y está diciendo: hombre, acá, por ejemplo, el señor Rutilio.
0: ¿El de acá?
1: El de acá.
0: ¿Qué? ¿Cómo así? ¿Dijo algo?
1: Sí, él envió un mensaje a través de las redes diciendo de que se desmarcaba pues de la postura del doctor Luis Gilberto, pero que ellos iban a votar por el pacto histórico, pero que se sepa que los votos que van a aparecer del trabajo de ellos no van en la línea de Luis Gilberto.
0: Pero es que eso es lo que él le vendió a Cepeda, que él agrupaba todo el Pacífico y que...
1: Sí, después él vendió eso, pero ya hay voces...
0: Y ya Oscar Benavides es el... Ya la gente...
1: Sí, la gente se está desmarcando, ¿no? Entonces él sabrá cuáles son los votos que va a presentar como de él. Porque ya la gente está diciendo: acá somos tantos y vamos a votar por ahí, pero no corresponde a la línea de Luis Gilberto. Uh-huh. Que esa es una postura pues clara, ¿no?
0: Sí, mire este mensaje. Ya vamos a entrar allá a ese tema. Oscar, en Tadó hay un consejo comunitario, se llama Socasán. Sí. Estos tipos se roban todo. Me imagino que está mojado, ¿no?
1: Se roban todo.
0: Bueno, estoy leyendo un mensaje. Se roban todo, tienen retros, trabajan minería, sacan madera, extorsionan a los dueños de tierras. Asimismo, en este momento están haciendo unos mejoramientos de vivienda en varias comunidades, pero arreglan las casas de ellos. Mejoramiento por 29 millones. No invierten 5 y nadie puede decir nada. ¿Oyó? La pasan por 29 millones y no, sí, le invierten 5.
1: No le invierten 5. Buen negocio, ¿no? Buen negocio.
0: Pero no, hay que, en las ocasiones que no, nadie puede decir nada porque ya saben. Bueno, esto qué pelotera. Miren. Buenos días, Oscar y Gerson. Esto pasa en este momento en la entrada a Las Palmeras y no hay quien controle esto. Dios mío, motos al lado y lado, carro tanque que no pueden pasar. Porque no hay cómo pasar. Las motos de Condoto en fila por lado, al lado y lado. Oiga, esto cómo así. Don Oscar, buenos días. Recuerde que los jefes paramilitares fueron extraditados porque siguieron delinquiendo desde la cárcel. Un tipo como usted debería saberlo. También recuerde que en las vías del departamento estaban realizando ese atraco del asfalto. Y fue Uribe, en una visita a las obras de la vía Pereira, ordenó que todo se realizara en pavimento rígido, que desde la gobernación y alcaldías le metieron la uña. A eso es otra cosa. Quien me escribe, vea, ellos no estaban delinquiendo nada desde la cárcel. Ellos hicieron un pacto con el señor Uribe, y entonces, cuando apretó Estados Unidos a Uribe, ahí se dijo: no, yo no me voy a quedar problema con Estados Unidos. Se van. Porque están hablando mucho. Es que el problema es que estaban hablando era mucho. ¿Sí?
1: Y los echó
0: y los mandó para Estados Unidos, y ellos han venido y han dicho la verdad. Mientras seguimos hablando del panorama político, Gerson, ¿qué es lo que está diciendo el IDEAN de lo que se nos avecina? Fuerte, fuerte los aguaceros de Padre y Señor mía, pero algo muy extraño, Gerson. Cuando levantaron el paro camionero esa noche, ¿se acuerda? arrancaron más de 100 y pico de camiones que estaban en el sentido Medellín-Quibdó a evacuar el 7, que era el Carmen de Atrato.
1: Sí.
0: Y comenzó la evacuación con alegría y todo esto, pero algo inexplicable. Pasa el último camión y se viene el diluvio de la vida. Impresionante el aguacero que comenzó a caer sobre el Carmen de Atrato y no le llega.
1: Sí llega, pero no.
0: No abre.
1: No abre.
0: Bueno. Y entonces, impresionante el aguacero que generó el trancón, este fuerte, pues, que hubo con la cantidad de derrumbes en la vía. Pero nos parece que es algo como extraño.
1: Extraño, sí.
0: Sí, extraño eso. Que mire todas las afectaciones que hubo. Entonces, uno no puede entender. Bueno. Ay, hombre. Pero no sé, el IDEAN está diciendo, y habíamos hablado, Gerson, sobre ese tema. Usted, ¿cómo entendemos lo que viene para el país, para nosotros acá en el Chocó? ¿Cómo podemos entender que llega el fenómeno del Niño? Pero están hablando es de que vamos a entrar en un posible racionamiento.
1: Sí, están hablando
0: y, de posible... y el calor va a intensificarse.
1: Sí, se está hablando de posibles racionamientos de energía. Para el caso de nosotros, porque para otras ciudades también están hablando de posibles racionamientos de agua.
0: Sí. De agua.
1: Sí, ya en Bogotá hay alerta por... Y usted sabe que a Galán le gusta mucho cortar el agua.
0: Ah, sí, para venderla a Coca-Cola. Y... porque ese es otro farsante, ¿no? Sí. Ese es otro farsante. Bueno, y en esto tiene que ver cuando el amigo aquí me escribe y me dice que Uribe fue el que vino y que vio que había un reparcheo y ordenó el pavimento rígido. Pavimento rígido. Bueno. Pero yo quiero retrotraerme a las 8 de la mañana, 19 minutos. Quienes recorremos las vías, yo hoy pues no quiero hacer salvedad de nada. Pero yo no sé, yo a veces estaba equivocado y me puse a pensar anoche que a los alcaldes de estos pueblos pequeños sí le es fácil hacerle control a los secretarios. Y no sé, la gobernación también, que debe tener mucho más empleados que los del municipio. ¿La gobernadora sí le es fácil hacerle control o seguimiento a los secretarios de despacho?
1: Sí, yo creo que sí.
0: ¿Los alcaldes sí?
1: La gobernadora también. Y el presidente también a sus ministros.
0: Pero el presidente ya es una cosa macro, muy grande.
1: Pero sí. Pero sí se puede.
0: Es que me puse a escuchar, yo no sé, como la buena intención del presidente de la República, Gerson.
1: Sí.
0: Usted recuerda en enero por allá cuando la avalancha que mató a más de 40 personas.
1: Sí, en la vía Quibdó Medellín.
0: Las toldas.
1: Las toldas.
0: Llegó el presidente de la República allá y yo creo que el presidente Petro llegó con buena intención. Pero estamos hablando del 2024.
1: Sí.
0: Y estamos en el 2026. ¿Qué dijo el presidente y qué ha pasado? Porque que 2 años intervenido el sector Las Toldas hoy, donde usted allí le dan paso de 8 a 9 de la mañana. No más. De 8 a 9 le dan paso. Si usted no llegó allí, ahí se queda 3 horas. Le vuelven a dar paso de 12 a 1.
1: De 12 a 1, sí.
0: Entonces, ¿qué está pasando? Y esto dijo el presidente Petro en el 2024, cuando con ocasión de la avalancha en las toldas?
8: Uno, se va a declarar pues desastre. Ese decreto de desastre tiene un efecto concreto, que es que podamos trasladar recursos de unas partidas presupuestales a otras. 500 mil millones de pesos se van a trasladar de la ANI, la Agencia Nacional de Infraestructura, a Invías, para que se pueda acometer no solamente el final de la obra y se termine en este año, sino lo que no se hizo desde que se inició la obra, que es un trabajo pues de aseguramiento de taludes que permita seguridad en la vía. Esos 500 mil millones en este año, parcialmente, en un buen trecho de la vía, podrán, y partiendo de los puntos críticos, podrán ayudarnos a garantizar que esta vía sea muchísimo más segura de lo que es hoy. Continuaremos en los años que siguen, pero lo primero que queremos es ponerle la velocidad a la vía que nunca tuvo, por lo que ya expliqué. Y segundo, lograr que no solamente la inversión sea para un asfalto, un cemento rígido, sino para la seguridad de la vida, que es precisamente que estas montañas no sean riesgosas.
0: Bueno, ahí le traigo nuevamente esto, lo que dijo Petro allá en el sitio, en las toldas. ¿Qué balance podemos tener hoy? Muy poco. Hay monitoreo en las partes altas. Es un imposible casi que cumplir con el problema que hay en el sector del 6. Es un imposible que poder cumplir por la magnitud de la montaña en el sector del 9, ¿no? El sector del 6, del 5, en las toldas. Es decir, yo no veo que esta situación avance, estas obras en el carretable a Medellín. Se nos hablan de que se han cumplido, ha mejorado la vía, sí, la vía, pero en cuanto a pavimento no se ve que se esté adelantando obras. Muy lento, demasiadamente lento. Bueno, sí, señor. Oiga, antes de ir, Gerson, bueno, no le apareció usted. Ah, tiene que volver a entrar, porque como se sacó, para que lo vuelva a aparecer allí. Muy bien, 8 de la mañana, 24 minutos, 8 y 24, nuevamente. Sí. 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Bueno, ¿qué más tenemos aquí? ¿Ya? ¿Sí? ¿Sí logró? Bueno, vamos a enviar acá este audio que nos llega también para poderlo escuchar más adelante. Mientras tanto, voy a ver qué tenemos con mensajes. Tenemos más mensajes aquí. Buenos días, tengo una anécdota que contar en un viaje que hice hace 2 días en la vía Quibdó Medellín. Claro, hombre, nos las puede contar. Sí, porque esto, anécdota lo que da esa vía, Gerson, ¿no? Bueno. No, está cerrado, sí, así no. Bueno, está tremendo, tremendo la cosa. Bueno, vamos a ver qué más nos dice. Más oyente. Bueno, don Oscar y Gerson, buenos días. Qué bueno que el superintendente de salud viniera al hospital de Quibdó e hiciera una investigación profunda. Toda investigación allá en el hospital de Quibdó termina simplemente en que sí, uno allá pues se perdió la plata y ya, y devuelve al hospital a la gobernación del Chocó. Nos dice oyente a esta hora.
9: Buenos días, don Oscar, qué bueno verlo en cabina otra vez. Saludes a Gerson, a Jaime. Oiga, don Oscar, ya en Bogotá nombraron a una nueva señora de comunidades negras, la oficina esa donde todos se van a quejar allá por los consejos comunitarios.
0: Lujera Ida.
9: Hay que decirle al Capi que vaya y aproveche que la señora está nueva, a ver si por fin le paran bola. Hay que ir, que vaya y que se queje por 58,000 veces otra vez, a ver si por fin le paran bola. Feliz día para todos.
0: Muchas gracias, hombre, mi amigo. Ay, hombre, estuve por el sector ahí, no lo vi.
1: Pues, haciendo... Nereida, ¿de dónde es Luz Nereida?
0: No sé de dónde es. No sé, me parece que sea la del Pacífico.
1: No he podido dar con su origen.
0: Sí, pero estos cargos, ¿sí les alcanza el tiempo a la gente para hacer algo?
1: Difícilmente, porque estamos a menos de 2 meses de terminar el gobierno y pues no alcanza a empaparse de lo que pasa en cada una de esas dependencias, y cree uno que el nuevo gobierno pues llega a cada, ¿cómo es que se dice? Cada llega con su
0: sí
1: cada río,
0: la tanga, ¿cómo es que dicen?
1: Una cosa de esa, pero cada
0: pero lo importante es que si gana el mismo partido no entran barriendo.
1: No barren, pero tampoco hay certeza pues de que vaya a continuar por sécula séculón ahí. Eso pronto hay cambio.
0: ¿Sí?
1: Sí, cree uno, ¿no?
0: Bueno, 8:30 minutos de la mañana.
1: ¿Usted qué le propondría al próximo presidente en caso de que tuviera la posibilidad de aconsejar?
0: Por una sola cosa. Presidente, dígale a la ministra de Vivienda que escuche a Ismina.
1: ¿Ismina?
0: Apenas eso, denos acueducto.
1: Ah, sí, acueducto.
0: Que denos acueducto, sí, sí. Denos agua al Pacífico. Por una simple pendejada de una ministra que no quiere escuchar al alcalde para una firma y reactivar lo que se robaron, porque aquí no construyeron nada.
1: Estamos sin agua. Cada vez que deja llover 3-4 días, ahí es que recordamos que no tenemos acueducto.
0: Entonces,
1: ¿usted sabe cuánto invierte una familia mensual en agua?
0: Consumiendo por lo menos 2 o 3 vacas de esas grandes.
1: Diarias.
0: Más o menos.
1: La gente que más o menos intenta cuidar su salud consume 2 a 3 bolsas diarias, solo para los alimentos. Y una bolsa está alrededor de 3,500 pesos. O sea que son... 10,500
0: pesos. Más de 270,000 pesos en agua.
1: 10,500 pesos diarios.
0: Ah, 10,500 diarios.
1: Pues para los que se consumen promedio de 3 bolsas, hay personas que consumen más. Restaurantes y muchos lugares que trabajan más con agua consumen mucho más. Entonces el costo del agua en Esmina es altísimo. Lo que pasa es que como se paga fraccionado todos los días, la gente no lo siente. Pero si usted mira, porque ahí no hay que decir que los domingos y los festivos no consume, consume igual. Si son 30 días y se gasta 10.500 promedio diario, se está gastando 315.000 pesos solo en las bolsas de agua mensual. Y eso le hace un hueco a la canasta familiar.
0: Pero se pregunta uno, ¿o es por evitar el gasto del gas o la energía? Pero es que si yo cojo un agua que no está purificada y la pongo a hervir, cuando supera los 90 grados, quedó purificada.
1: Quedó hervida, pero no necesariamente purificada. Ahí sí hay que hablar con Yamil, que es el que sabe de aguas.
0: Pero después de adquirir los 90 grados, no...
1: Está limpia.
0: Está purificada.
1: Pero no es el agua ideal para el consumo, porque cuando usted la hierve, que pasan sus 90 grados, pues se pierden muchas propiedades del agua. Esperemos que Yamil nos explique algún día esto, que él pueda, que él sí sabe bien de eso. O algún profesor, el profesor Lloreda también sabe mucho de eso.
0: Por eso, y entonces...
1: Es que hervir no es lo mejor para el agua. Es una opción.
0: ¿Pierde propiedades?
1: Pierde propiedades, sí señor. Pero me refiero sobre todo es al costo que le genera a la canasta familiar, lo que eleva el costo de vida, el hecho de no tener acueducto. Por un lado eleva el costo de vida y por otro lado baja la calidad de la vida aquí en nuestro medio por no tener acueducto. Porque ¿de qué nos ganamos? Por ejemplo, cocinamos con agua de las bolsas, que creemos que es limpia,
0: doble purificación,
1: creemos que es limpia, pero ahí también hay cosas,
0: claro,
1: y cocinamos con esa, pero nos bañamos con agua que no es potable, nos cepillamos con agua que no es potable, lavamos los alimentos que vamos a cocinar con agua que no es potable, lavamos los platos, los vasos con agua que no es potable, de algún modo seguimos en lo mismo. Entonces nos estamos gastando una plata en las bolsas de agua, pero no estamos logrando el objetivo que es tener agua potable en el consumo diario. Entonces nos estamos perjudicando.
0: Y entonces también vale como la regla de sumar y restar. ¿Qué es más rentable para uno? ¿Gastar o consumir gas hirviendo una olla de agua o comprando una bolsa grande?
1: Ninguno es rentable. Porque ¿cuánto vale la botella de gas de 30 libras en Ismina? Ya está rondando los 100.000 pesos. Y si usted se pone a hervir el agua, la botella no le dura el mes. No, eso por donde usted lo mire es malo.
0: Entonces es mejor no hervir, no gastar el consumir gas, sino comprar la bolsa.
1: Lo mejor es que nos hagan un acueducto que nos dé agua potable.
0: Necesitamos un presidente que nos haga eso.
1: Que es mejor pagarlo.
0: Si Cepeda nos garantiza eso, voto 3 veces por él.
1: Es mejor pagar los 100, lo que cueste el servicio de agua potable en su residencia y no estar comprando bolsas todos los días. ¿Por qué? Porque si el agua llega potable a su residencia, usted todo lo va a hacer con agua potable y eso sí incide en la mejora de su calidad de vida.
0: ¿Potabilizar es porque le echan algunos ingredientes?
1: Sí, para desinfectar, para limpiar.
0: Por ejemplo, cloro.
1: Cloro en algunos casos, óxido de aluminio en otros, hay varias formas de potabilizar, pero la mejor opción siempre es filtrar, ¿no? Con los filtros naturales.
0: Filtros naturales.
1: Los de las 7 etapas. El señor Mario Espina sabe mucho de eso.
0: Sí, eso lleva carbón, lleva arena,
1: arcilla, arena, piedra, carbón. Y la última que le han colocado cuando son los filtros artificiales, los técnicos, ozono, para matar bacterias y así sucesivamente.
0: Qué bueno. Vamos a cumplir compromisos, pero antes queremos resaltar una bonita labor. ¿Oyó? La Biblioteca Pública Abraham Ayala, en cabeza del coordinador Francisco Eduardo Mosquera Córdoba, de FECO.
1: FECO,
0: sí. Y la secretaria de Cultura del municipio de Ismina, Maribel Delgado Aragón. ¿Usted la conoce?
1: Sí.
0: Bueno,
1: la de los cortaúñas.
0: Ese cortaúñas. Agradecen infinitamente a Robeiro Mosquera y Sandy Mirella Benítez, director y coordinadora de tratamiento del establecimiento penitenciario y carcelario de Ismina, por haber atendido el llamado al desarrollo de una labor social consistente en actividades de poda de césped y limpieza de cubiertas y canoeras de la biblioteca. Gracias mil, gracias a los internos que tuvieron el tesón, la buena voluntad y total disposición para sacar adelante dicha labor. Muchas gracias, Francisco Mosquera, coordinador de la biblioteca Abraham Ayala de Ismina. Sí, fueron varios internos, aquí están las imágenes, limpieza total de las canoeras, la poda, de todo, y bueno, que están, resocializa esa labor de los internos que la prestaron ahora en la biblioteca pública municipal.
1: Aquí en el Parque del Divino Niño.
0: Sí, sí, qué bien, sí, ahí enseguida, de los juzgados. Entonces, bien por esa labor, y él está agradeciendo ese gesto, pues, de el INPEC y también de la coordinadora, la Secretaría de Salud, Maribel Delgado. Compromisos, pero voy antes de esto, déjeme yo leo este mensaje. Buenos días, para la época, la presidencia de Uribe, en muchos departamentos, el que controlaba los proyectos y contratos a través de terceros era su cuñado, Freddy Laverde. Ahí desapareció los recursos Ánimas Nuquí, con la complicidad de muchos chocuanos que representaban supuestamente las comunidades negras e indígenas.
1: El Cupirijo.
0: Lo otro, Nuquí Cupirijo. Sí. Lo otro, así como el expresidente está pidiendo apoyo a esos grupos, así mismo fue que alguien le pidió a los mismos que asesinaran a Miguel Uribe. Ahí sacó la casta el bandido. Bueno,
1: el Consejo Comunitario de Cupirijo.
0: Cupirijo, sí. Ahí embolataron la platica.
1: Ahí la embolataron.
0: Y no pasó nada en este Chocó. Dios mío bendito. ¿Qué más seguimos, Máster? Cumplimos compromisos y ya venimos.
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0: Bueno, 8 de la mañana, 42 minutos, 8:42. Gerson, brincó la gobernadora, ¿no?
1: ¿La gobernadora del Chocó?
0: Del Chocó.
1: ¿Y a dónde cayó?
0: No, porque están en la asamblea departamental, le están pidiendo
1: cuentas, ¿no?
0: Cuentas.
1: Allá como que ese señor Trujillo, como que ahora, sí, después de que pasaron las elecciones, que hizo su
0: pero cosa. Es que es raro que estén ahora hablando.
1: Sí, hombre, es como extraño.
0: Oiga, ¿le parece que podamos mañana abordar el tema?
1: Yo la noté allá como brava, ¿no?
0: Y es que así es, ella es contestona.
1: Sí.
0: Pero cuando se siente que le dan por Andrés.
1: Cuando le tocan.
0: Pero sus... pues por Andrés administrativamente.
1: Cuando le tocan, ¿no?, sus intereses.
0: Ah, sí.
1: Y ahí vi que le estaba contestando al señor Trujillo, pero no le contestó de buena manera, ¿no? Por aquí se ha dicho, se han hecho algunos comentarios.
0: Ah, ¿por aquí?
1: Sí, por aquí.
0: Ah, qué tranquería, hombre. Oiga, hay candidatos para Ismina mañana
1: a la alcaldía.
0: La alcaldía.
1: Sí, ya empezó. Bueno,
0: ya nos toca hablar en estos días sobre lo del domingo.
1: Sí, estos 5 días toca obligatoriamente.
0: ¿Qué va a pasar? ¿Qué va sucediendo hoy, mañana, en este proceso electoral en el país? Ojalá, pues.
1: Ojalá todo transcurra en paz.
0: Sí, porque pues esa es la idea, que haya paz y tranquilidad en todos nosotros. Y, pero sabe que yo no sé en Quibdó cómo va a ser cuando esos votos no aparezcan.
1: ¿Quién? ¿Luis Gilberto o...?
0: No, pero los de Paloma.
1: Ah, los de Paloma.
0: Porque la Espriella, pues, para el Chocó no manda un peso. Acá hay sacado 2 o 3 votos porque la gente voluntariamente le vota.
1: Su firme por su patria.
0: Sí. Cepeda no manda un peso para comprar votos.
1: Y usted sabe que ese firme por la patria no obedece a militar. Porque dijo el Ministerio de Defensa que cuando a él le correspondió de presentarse para el ejercicio militar, fue rechazado. No tenía, sí, los requisitos para ser soldado. Lo rechazaron.
0: Sí, lo rechazaron.
1: No prestó servicio.
0: Él tiene la libreta militar, pero de segunda la sacó.
1: De segunda clase.
0: Sí.
1: Y lo ve usted con ese ímpetu de firme por la patria, pero no le luce, porque cuando dice firme por la patria, se agacha.
0: Es que ni siquiera el saludo, porque usted, el saludo militar debe ser la mano así.
1: Sí, sí, sí.
0: En este orden, este dedo gordo aquí debajo, y debe ser que cuando usted salude se vea la palma, o sea, saluda. Y debe ser a la altura de aquí, saludar. Pero no es...
1: Y él hasta se agacha cuando dice firme por la patria.
0: Y otro no. Que anda con él, son firmes por la plata.
1: No fue militar.
0: Oiga, llegó la plata de Paloma Quibdó.
1: A Ismina también.
0: ¿También?
1: ¿No dijo usted que a Ismina también?
0: No, para los dirigentes. Los dirigentes son, acá no hay. Acá el antioqueño vota por naturaleza, pues, porque le gusta su...
1: Sí, participaron.
0: Sí, no, y no le gusta el tema de la izquierda. Entonces ellos siempre buscarán alternativas de Paloma y de... Y, pero que haya coordinadores aquí, no sé la verdad. Bueno.
1: Tenemos varios mensajes.
0: Ah, ¿ya le aparecieron? Pero me dijo que no, pero...
1: Sí, hay pocos, pero hay.
0: Bueno, terminemos entonces con ellos para...
1: Mosquera Iglesias Angélica nos saluda, también lo hace Luis Gabriel Vargas Mosquera, y dice: buenos días a la mesa y oyentes. Efectivamente, como dice Gerson, Roy Barreras no puede renunciar a su candidatura, ya que participó en una consulta. La ley prohíbe que se retire, y en caso que lo haga, deberá devolver todo lo que se gastó realizando la consulta. Y el documento que envió Roy dice que en la segunda vuelta votará progresista y que va hasta el final de la primera vuelta como lo ordena la ley. Bueno, ahí están aclarando un poco.
0: Sí, pero ¿usted escuchó lo que él dijo?
1: Sí, sí, escuché. Vicente Pereira Rojas nos saluda y dice: buenos días a la mesa de trabajo de Canal 80, igualmente para todos los radioescuchas, fiel sintonía, gracias por transmitir noticias. Florencio Moreno nos está saludando Dice, cordial saludo a los de la mesa, aquí estoy escuchándolos y viéndolos desde Ismina. Se vino de Santa Rita.
0: Sí.
1: Muy delicada la situación en Santa Rita, ¿no? Sigue habiendo detonaciones de artefactos. Muy delicada sigue. Florencio Moreno dice, Iván Cepeda, presidente. Edgar de Ávila Blanquicé dice, feliz día, feliz martes. Luis Alberto Quintero Moreno dice, saludos. Ese llamado definitivamente es producto del desespero por el resultado de las encuestas. También nos saluda Wilber Mosquera Gómez, dice, Oscar, usted puede sufragar, hágalo por nuestro territorio. Gracias, bendiciones. Le hacen otro llamado. Lisandro Asprilla dice, Oscar, y la mesa, ese señor es rey Leopoldo, que le amputada las manos de los negros. No entendí ahí.
0: El rey Leopoldo, que le amputaba las manos a los negros.
1: Ah, refiriéndose
0: al camaleón.
1: Ajá. También nos saluda Edgar de Ávila Blanquicet, desde la ciudad de Cartagena. Dice, hoy hay que votar por convicción, dice él. Joana Murillo dice, un saludo muy cordial para todos y bendiciones. Nos saluda Mororrente, dice, yo de Cepeda no aceptaría a Luis Gilberto, ese tipo resta, dice Mororrente. El señor Jefferson Valen, el primo de la Paloma, dice, mi voto en primera vuelta es con Paloma, en segunda vuelta con el que pase de la derecha. Se va a quedar en primera mano.
0: Sí, sí.
1: Pedro Perea dice, buen día para todos, feliz resto de día. Nuevamente Jefferson Valencia dice, entonces firmes con el camarita Cepeda. Este Jefferson va a votar por todos. Y finalmente nos dice el profesor Lloreda, dice, buen día, ingeniero, tiene razón, grosso modo, la potabilización del agua incluye varios procesos, entre ellos depuración física y depuración biológica o microbiótica. Así que hervir el agua solo contribuye parcialmente a la depuración microbiótica, pero este proceso es muy frágil, ya que no garantiza su continuidad por exposición a los mismos gérmenes. Sí, hervir el agua pues ayuda, pero no es lo ideal.
0: No le da lo que dice usted.
1: Sí, señor. Esos son los que tenemos por ahora.
0: Bueno, y rematamos muy buenos días para toda la mesa de trabajo. Espero se encuentren excelentemente bien y sobre todo con la misma disposición con la que diariamente informan a la comunidad. Quisiera aprovechar este espacio para tocar dos situaciones que curiosamente parecen haberse convertido en parte del paisajismo urbano y de la experiencia de movilidad en nuestro querido municipio de Ismina. Dice, diagonal al Parque Los Almendros, exactamente en la vía contigua a la catedral, se forma un enorme pozo de aguas residuales que ocupa prácticamente medio carril de la calle. Los peatones debemos hacer maniobras dignas de una competencia olímpica para poder continuar el recorrido por una supuesta acera peatonal que sinceramente aún no logro identificar. A esto se le suma la poca cultura vial de algunos conductores, quienes rara vez tienen la cortesía de ceder el paso. Y como complemento perfecto del panorama, la acumulación de basuras en el sector parece funcionar bajo una dinámica admirablemente eficiente. Pasa el carro recolector y casi por arte de magia, minutos después, el lugar vuelve a estar lleno de residuos. También considero importante mencionar la preocupante actitud de algunos mototaxistas en el municipio, más allá de la evidente falta de preparación para prestar un servicio público con calidad y respeto. Muchos manejan un trato bastante grosero hacia la ciudadanía, y aunque entiendo que el clima de nuestra región no colabora demasiado, algunos parecen haber declarado la guerra definitiva al desodorante.
1: Oiga, ese es un escritor el que hizo ese comunicado.
0: Oye, pero ella,
1: está bien escrito.
0: Le declararon la guerra definitiva al desodorante.
1: La chucha.
0: Ajá. Sin embargo, lo verdaderamente lamentable es ver cómo ciertos conductores se niegan a transportar adultos mayores argumentando que, entre comillas, no están trabajando, voy ocupado, cuando el chocho va vacío, aun cuando estas personas necesitan de dicho servicio. Sería muy valioso recordar que prestar un servicio público no solo implica conducir una mototaxi, sino también ejercer algo tan básico y tan escaso últimamente como la empatía y el respeto, especialmente hacia nuestros adultos mayores. Muchas gracias por el espacio brindado.
1: Bien escrito ese mensaje.
0: Persona, sí, señor.
1: Esa persona lee.
0: Sí.
1: Cuando escribe uno bien es porque lee.
0: Bueno, muy bien. Muy bien lo que está pasando. Oiga, no, cerramos con esa importante nota, ¿no?
1: Sí, y está bien traído.
0: Bien traído.
1: Porque
0: bien.
1: Realmente lo que describe allí es lo que...

0: muy bien lo que está pasando. Oiga, no, cerramos con esa importante nota, ¿no?
1: Sí, y está bien traído.
0: Bien traído.
1: Porque
0: bien.
1: Realmente lo que describe allí es lo que pasa.
0: Es la realidad.
1: Sí, es la realidad.
0: Pero esa vaina que le declararon fue la guerra al desodorante. Bueno, está bueno. 8:53, nombre de Jaime González Figueroa, en el control máster sonido profesional, en la mesa de trabajo, Gerson Gallego Mosquera. Y este es servidor de ustedes, Oscar Enrique Echeverri Mosquera. Mil gracias a todos, que tengan éxitos, que Dios los bendiga. Hasta pronto.
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